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Llega una semana especial para la Radio Mandinga en este comeback. Hace tiempo, que no teníamos un capítulo nuevo. Esta semana es el 322 para Don Sur. Y vamos a partir desde la estación Umbanda, desde donde rompe la ola nos encontramos en la Radio Mandinga, listos para llevarles lo mejor de la música de mezcla. Prepárense para una experiencia realmente única, porque arrancamos con el comeback de los Umbanda Sound Machine. Joya, sintonicen la antena, súbanle el volumen, hay un viaje sonoro inolvidable. La sirena en el corazón y su volumen bien, bien, pero bien en alto. Prepárense para disfrutar estos 60 minutos de cachivache. Los Umbanda. Joya.

0: especialista en fracasos y sé perfectamente lo que significa triunfar y lo que significa fracasar. Los seres humanos de vez en cuando triunfan, pero habitualmente desarrollan, combaten, se esfuerzan y ganan de vez en cuando, muy de vez en cuando. Nosotros deberíamos aclararle a la mayoría que el éxito es una excepción, no es un continuo. No deberíamos difundir lo circunstancialmente exitoso si el objetivo es transmitir valores.
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3: Y siempre nuestra naturaleza va a ser revivir. Y por ahí, capaz que por eso, elegimos este tune para hacer la doble apertura argenta de este 322 para Don Sur. Los Umbanda Joya New Tune. Y ahora vamos a este 2009. Naturaleza revivir. Un clásico de Pampa Yakuza. Bla, bla, bla. Y no decís absolutamente nada. ¿Y cuánto dice este cancionón? Pampa Yakuza, abriendo este 322 para Don Sur en la vuelta de Tati. Va a estar Chavo, como siempre, y tenemos invitados de la Chile. Súbale el volumen. Te recomendamos este viaje de 60 minutos por las bateas infinitas de la música de mezcla. Bla, bla, bla. Pampa Yakuza.

El heroísmo no consiste en carecer de miedo, sino en superarlo. Aquellos no tienen miedo. Batman, Superman son todopoderosos, no pueden tener miedo. Claro. El Chapulín Colorado se muere de miedo, es torpe, débil, tonto, etc. Y consciente de esas deficiencias, se enfrenta al problema, ese es un héroe. Y pierde. Otra característica de los héroes pierden muchas veces. Después sus ideas triunfan. Pero mientras tanto, el héroe, ¿cuántos fusilados conocen? 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

0: Y qué lindo cuando las grandes bandas vuelven a hacer música. Este es el caso de Peyote Asesino, que después de muchísimo tiempo, en 2021, volvió a hacer música, volvió a editar un gran álbum. Ese álbum es Serial, y de ese álbum cortamos No Te Peines, Peyote Asesino, subiéndole el volumen al 322, para Don Sur.
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2: De la Associated Press por Amanda Seitz. Millones de adultos mayores podrían enfrentar primas más altas para sus medicamentos recetados a partir de 2027, luego de que el gobierno de Trump anunciara el fin de un subsidio temporal para los planes de Medicare Parte D. El programa fue creado durante la administración de Joe Biden para evitar aumentos pronunciados en las primas después de la aprobación de nuevos límites a los gastos del bolsillo. Funcionarios federales sostienen que el impacto será reducido, pero expertos advierten que algunas aseguradoras podrían trasladar mayores costos a los beneficiarios. Legisladores demócratas criticaron la decisión y afirmaron que dificultará el acceso a medicamentos para personas jubiladas y con ingresos limitados. El cambio podría tener consecuencias políticas antes de las elecciones de medio término.
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6: ¡Oli, oli! Acá desde Cali, Colombia, les habla Tatiana en la Radio Mandinga, el episodio 322, Paredón Sur. Les traigo Quema, de Sotomayor, que Sotomayor es un proyecto musical de dos hermanos, Paulina y Raúl, que son de Ciudad de México. Y traen una mezcla entre ritmos afrolatinos y electronic beats. Así que acá los dejo con Quema de Sotomayor.

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nosotros lo único que queremos es que le suban el volumen. Y nosotras lo único que queremos es que le suban el volumen. Y que recuerden que no están ni solos ni solas. No están fuera de lugar. El que sí está fuera de lugar es este tune. Fuera de lugar. Desde Ciudad de México suenan los Little Jesus. Dándole un vibrotón a las caderas.

Y aunque no estés en este plano, aunque no podamos disfrutarte más en vivo, aunque Lumumba, aunque un pequeño homenaje a la memoria del gigante Pablito Molina. Ya lo hicimos en nuestro Instagram. Lo hacemos ahora en este show 322 Paredón Sur. Pablito Molina, sonando fuerte y claro, Lumumba.

Una vez más se reporta desde la ciudad de los pibes sin calma, Javier el Chavo Ruiz, en este nuevo capítulo de la Radio Mandinga, número 322, Paredón Sur. Hoy les traigo una banda argentina que se llama Adenis, proyecto que nació en el año 2021 en Tigre, cuando se juntó una banda de amigos para hacer música: Dalu en la voz, Fran Padilla en guitarra, Cata Bianco en bajo y Manu Noriega en batería. Se considera del palo del indie pop, aunque buscan también explorar la música incursionando en géneros como el R&B, el hip hop o bossa nova. En mayo del 2022 lanzaron el EP debut llamado Impulso y Cenizas. De ese tema estamos escuchando la canción Ansío y ahora vamos a escuchar el tema llamado Impulso y Cenizas. Adenis suena en la Radio Mandinga.

El 27 de junio, Adenis editó un tema llamado Puchito Break, una mezcla de R&B y lo-fi, realmente un temazo. Y Dalu, la voz cantante de Adenis, nos va a estar hablando un poco de este tema y también lo vamos a escuchar. Puchito Break suena en la Radio Mandinga.

Puchito Break de Adenis ya está disponible en todas las plataformas musicales. Es un single que trata sobre parar un poco la pelota, no andar tan acelerado.

0: soy Dalu de Adenis y nuestra música suena en Radio Mandinga. Así que tómate un puchito break y subir el volumen.
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7: Yo soy optimista según la hora del día. A veces soy optimista a las 10 de la mañana, pesimista al mediodía, a las 3 de la tarde vuelvo a ser optimista. Y no creo en los optimistas full time, en esa gente que es siempre optimista. Me parece sospechosa porque el optimismo de verdad creo que se nutre también del pesimismo, que la buena luz es la que sabe comer sombras y que en el fondo la esperanza, la que de veras vale la pena, es la que desayuna dudas cada mañana.

0: Y les invito a cerrar los ojos y a imaginar que van por la ruta 40 cantando esta canción a los gritos y no nos importa nada, solo disfrutar de la montaña, los tabaleros montaña, sonando en este 322 Paredón Sur de la Radio Mandinga. Disfruten, súbanle el volumen y si pueden, vayan a la Patagonia a disfrutar.
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0: chica que nació en Nicaragua, viviendo en Texas. Y ustedes se preguntarán, ¿qué hace una chica que nació en Nicaragua versionando este temazo de Pau Donés? La flaca, Ceci, ustedes se preguntarán porque son unos curiosos y unos pícaros. Nada de preguntarnos. El gran Mapu es para disfrutarlo, la música. Es para disfrutarla, versionarla, tocarla y sonarla. Ceci, desde Nicaragua, haciendo esta hermosa versión de La Flaca. Sonando en la Radio Mandinga cuando ya estamos promediando el final. Queda algún tune del Chavo y queda nuestro corazoncito cerca de The Clash y el cierre y mucho más.
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3: Los Zumbanda hace poquito dieron la noticia que se juntan para festejar los 30 años el 25 de noviembre en el C Complejo Art Media. Y para cerrar esta noticia vamos a escuchar un temazo que se llama Lluvia de Alegría, de su gran disco del 2010, Latin Tropics. Suena en Radio Mandinga, Los Zumbanda. Síganle subiendo el volumen.

0: no siempre es lineal el homenaje que le hacemos a The Clash, aunque creo que en esta oportunidad es bastante lineal. Idols se juntaron con LSD Sound System, léase acá, dos de las bandas que más llenan mi volumen y suben mi corazón hasta la estratosfera. Idols, LSD Sound System, Dancer.
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0: 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De la Associated Press por Lindsay Whitehurst. Venció el plazo para que el gobierno de Trump pidiera a la Corte Suprema reconsiderar su decisión contra las restricciones a la ciudadanía por nacimiento. En junio, los jueces rechazaron por 6-3 una orden ejecutiva que buscaba negar la ciudadanía automática a algunos niños nacidos en Estados Unidos cuyos padres estuvieran en el país sin autorización o con visas temporales. Trump había prometido solicitar una nueva audiencia, pero el Departamento de Justicia no presentó documentos antes del vencimiento del plazo. Las solicitudes para reconsiderar un fallo de la Corte Suprema son extremadamente inusuales y rara vez tienen éxito. La decisión significa que las restricciones permanecen bloqueadas en todo el país y no podrán entrar en vigor bajo la orden actual.
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3: Actualidades.
4: ¿Cuáles son los derechos de una persona dentro de su vehículo ante un acto de la autoridad? 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
1: De la Associated Press por Mark Sherman. El presidente Donald Trump y el Departamento de Justicia pidieron a la Corte Suprema anular el veredicto de $83 millones otorgado a la escritora E. Jean Carroll por difamación. Sus abogados argumentan que Trump no debería enfrentar responsabilidad personal por declaraciones realizadas durante su primer mandato presidencial porque fueron expresadas como parte de sus funciones oficiales. Carroll demandó a Trump después de que él negara públicamente su acusación de abuso sexual y afirmara que no la conocía. Otro jurado ya había otorgado a Carroll $5 millones por abuso sexual y difamación, una decisión que la Corte Suprema se negó a revisar en junio. El pago de los 83 millones permanece suspendido mientras los jueces deciden si aceptarán esta nueva apelación.
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1: De el Lexington Herald Theater por Adrian Paul Bryant y Beth Musgrave. La sede del YMCA en el centro de Lexington solicitó un permiso de demolición, pero continuará funcionando por ahora y probablemente no se mudará hasta comienzos de 2027. La solicitud fue presentada el 29 de julio por Trammell Webb, la empresa de viviendas estudiantiles que planea comprar el edificio de 239 East High Street. La presidenta y directora ejecutiva del YMCA of Central Kentucky, Paula Anderson, explicó que el permiso es solo una etapa dentro del proceso de venta y traslado. Todas las clases y programas siguen operando con normalidad y los socios recibirán un aviso con al menos 60 días de anticipación antes de cualquier mudanza. La organización espera instalarse primero en una sede temporal mientras encuentra una nueva ubicación permanente en el centro de Lexington. El YMCA anunció en octubre de 2025 la venta de su edificio de unos 60 años de antigüedad a la firma Trammell Webb Partners con sede en Florida. Anderson señaló entonces que modernizar completamente las instalaciones actuales sería demasiado costoso. Hasta ahora, el comprador no ha presentado planes de desarrollo para la propiedad. La solicitud ocurre en medio de un auge de viviendas estudiantiles en la zona. Una empresa de Chicago propuso recientemente un complejo de apartamentos de 10 pisos frente al YMCA, mientras otros proyectos dirigidos a estudiantes de la Universidad de Kentucky avanzan o están en planificación cerca de Maxwell Street.
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0: Hola, les habla Diana Infante de Sumo's Juice Bar, ubicado en Great Line Station en la esquina de Loudoun y Limestone. 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
3: El consultorio de la doctora Amor.
4: ¿Cómo evitar que las personas tóxicas se aprovechen de ti? Primero, mantén tus límites claros. No aceptes malos tratos. Segundo, escucha a tu intuición y a tus amigos de confianza. Tercero, aprende a decir no sin culpa. Rechaza una cita o una relación tóxica. Es una forma de cuidarte. Cuarto, toma tu tiempo. La atracción inicial puede cegar, así que no te precipites. Y para mayor información, visita mi website, ladoctoraamor.com.
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1: De el Lexington Herald Theater por Paige Albright. Kentucky recibirá 27 millones de dólares para recuperarse de las inundaciones, pero expertos advierten que el dinero federal no basta para enfrentar un desastre cada vez más frecuente y costoso. 6 personas murieron por inundaciones en junio y durante la última década, el estado ha registrado un promedio anual de 7 fallecimientos. En 2025, más de 2.000 reclamos al Programa Nacional de Seguro contra Inundaciones generaron pagos por 111.3 millones de dólares. El profesor Sebastian Bryson de la Universidad de Kentucky afirma que las lluvias extremas ahora ocurren hasta 10 o 12 veces al año y pueden dejar entre 8 y 10 pulgadas de agua en una hora, superando la capacidad de drenaje. Desde 2020, Kentucky ha sufrido 16 desastres meteorológicos declarados por el gobierno federal. FEMA anunció en julio 2 asignaciones, una de 12.3 millones y otra de 27 millones para apoyar la recuperación. El este de Kentucky enfrenta riesgos particulares por su terreno montañoso, la pobreza y la ubicación de muchas comunidades en zonas inundables. Además, los mapas de riesgo de FEMA pueden tardar entre 4 y 8 años en actualizarse. Solo cerca del 1% de los residentes cuenta con seguro federal contra inundaciones, pese a que 114 de los 120 condados tienen riesgo elevado. Investigadores piden mejores sistemas de monitoreo, infraestructura preventiva y seguros paramétricos que activen pagos rápidos según las mediciones de lluvia.
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4: El presidente Trump afirmó que Estados Unidos suspenderá sus ataques contra Irán, ya que las negociaciones sobre el programa nuclear iraní y la reapertura del Estrecho de Hormuz aún están en curso. La pausa se produce luego de una fuerte escalada registrada el viernes cuando el cuerpo de la Guardia Revolucionaria Islámica de Irán atacó dos petroleros que intentaban atravesar el estrecho bajo escolta militar estadounidense. Teherán afirma que los barcos utilizaron una ruta no declarada. Esto se produce al tiempo que una investigación del periódico The New York Times, basada en imágenes, encontró indicios de que Estados Unidos lanzó una bomba de más de 900 kilos sobre una vivienda en la isla de Qeyim que mató a 3 personas. Ataques aéreos israelíes en Gaza mataron al menos a 25 palestinos durante el fin de semana. El sábado los ataques dejaron 7 muertos en diversas partes de la franja. El domingo el número de víctimas mortales aumentó aún más. Al menos 18 personas perdieron la vida cuando aviones de combate bombardearon la ciudad de Gaza, Deir al-Bala y Han Yunis. El Ministerio de Salud de Gaza afirma que 152 personas han muerto en julio a causa de ataques israelíes, la mayor cifra mensual de muertes en lo que va de 2026. Los ataques israelíes han matado al menos a 1.200 palestinos en Gaza desde que entró en vigor en octubre pasado un supuesto alto el fuego. Estas fueron las palabras expresadas por un testigo presencial de uno de los ataques aéreos del domingo.
5: Dijeron que hay una tregua, pero ¿dónde está la tregua? Esta tregua no significa otra cosa que seguir recogiendo cadáveres, restos humanos, cerebros, cuerpos desmembrados y manos cercenadas. ¿Por qué?
4: El fiscal general interino de Estados Unidos, Todd Blanche, canceló formalmente el domingo por la noche el llamado Fondo contra la Instrumentalización Política del Poder Judicial de 1.800 millones de dólares. El fondo, impulsado por el presidente Trump, se concibió con el objetivo de ofrecer posibles compensaciones a personas que participaron en la insurrección del 6 de enero de 2021, lo que desató críticas incluso entre funcionarios republicanos. La cancelación del fondo pone fin a varias semanas de negociaciones con los senadores republicanos John Cornyn del estado de Texas y Tom Tillis del estado de Carolina del Norte, quienes habían bloqueado la nominación de Blanche al cargo de fiscal general por este motivo. El Comité Judicial del Senado votará el martes sobre la confirmación de Blanche. Estados Unidos está atravesando su mayor brote de sarampión en 30 años con más de 2.300 casos confirmados hasta el mes pasado. Se han reportado focos de contagio en estados como Arizona, Delaware, Carolina del Sur y Utah en medio del desplome de las tasas de vacunación debido a las políticas impulsadas por el gobierno de Trump y a la desinformación en torno a las vacunas. El secretario de Salud, Robert F. Kennedy Jr., sigue reivindicando su papel en la promoción de políticas contrarias a las vacunas y del escepticismo hacia la vacunación en todo Estados Unidos. En una entrevista que mantuvo el domingo con la cadena de noticias CNN, Kennedy Jr. no asumió ninguna responsabilidad por el brote de sarampión.
6: The outbreak is happening on your watch. And even...
7: El brote está ocurriendo bajo su gestión. Y antes incluso de convertirse en secretario del Departamento de Salud y Servicios Humanos, usted fue durante años una de las principales voces que cuestionaron la eficacia de las vacunas. ¿Asume alguna responsabilidad por este brote de sarampión?
6: For this measles outbreak.
5: De ninguna manera.
4: La institución bancaria Capital One afirma que cerró las cuentas de la organización Trump después de una investigación interna contra el lavado de dinero. Con esta revelación es la primera vez que un banco vincula formalmente a la empresa familiar de Trump con presuntas operaciones de lavado de dinero. Capital One hizo la afirmación al solicitar que se desestime una demanda presentada por la organización Trump. La demanda acusa a Capital One de haber desbancarizado ilegalmente a la organización Trump por motivos religiosos o políticos, una acusación que el banco rechaza. La red social de Trump, Truth Social, lanzó el sábado un nuevo servicio que permite a los usuarios de pago recibir alertas sobre las nuevas publicaciones del presidente y de otras cuentas relevantes antes que el resto de los usuarios. Trump tiene 13 millones de seguidores en la plataforma y la utiliza con frecuencia para difundir comunicados oficiales. Los senadores demócratas Elizabeth Warren y Adam Schiff criticaron duramente el nuevo servicio y afirmaron al respecto. La suscripción parece ser un flagrante abuso del cargo presidencial para beneficio personal del mandatario, que socava los intereses de los inversionistas comunes y la integridad de los mercados, al tiempo que favorece a Wall Street y a otras personas adineradas con acceso privilegiado. El gobierno de Trump retiró el viernes el caso contra el ex remero olímpico estadounidense David Hearn, quien fue acusado de vandalizar el estanque reflectante del monumento a Lincoln. El 19 de junio, Hearn hizo una parada junto al estanque durante un recorrido en bicicleta de aproximadamente 100 kilómetros. El ex atleta olímpico afirma que metió la mano en el estanque para ver cómo se sentía y que posteriormente fue arrestado, esposado y retenido durante 5 horas por la policía de parques de Estados Unidos. En respuesta, Trump criticó duramente a la fiscal federal de distrito, Jeanine Pirro, quien dijo que los daños al estanque reflectante se debieron a una construcción inadecuada y no a actos de vandalismo, como el mandatario estadounidense había afirmado. Miles de inmigrantes están regresando a Marruecos desde el enclave español de Ceuta tras haber cruzado la frontera. Las autoridades locales informan que unos 86 migrantes murieron durante la represión. Algunos de los inmigrantes murieron ahogados, mientras que otros fueron aplastados mientras intentaban trepar por el espigón que sostiene la valla fronteriza. Desde el jueves, unas 60.000 personas ingresaron al enclave español desde Marruecos y las autoridades afirman que prácticamente todas han regresado al país norteafricano de manera voluntaria. Agentes de la Guardia Civil de España instalaron el sábado una barrera flotante de 500 metros a lo largo de la frontera marítima. Mientras tanto, cientos de residentes de Ceuta se manifestaron contra una protesta anti-inmigración convocada por la extrema derecha, lo que obligó a los organizadores a cancelarla. Estas fueron las palabras expresadas por un inmigrante marroquí que llegó a nado a Ceuta.
5: Tenemos mucha hambre, estamos tratando de resistir. Aguantamos como podemos. A veces comemos algo, muy poco, aunque la comida no sea buena. Lo hacemos para no morir. Eso es todo. Comemos azúcar, pasteles, cosas así. Bebemos agua.
4: Para más información sobre la situación en Ceuta, visite democracynow.org/es. En Grecia, 2 bomberos murieron el domingo cuando 2 helicópteros que combatían un incendio forestal de gran magnitud colisionaron al oeste de Atenas. Otros 2 miembros de la tripulación de uno de los helicópteros fueron rescatados. Más de 100 viviendas quedaron destruidas durante la noche de este fin de semana a causa de los incendios que se desataron en los alrededores de la localidad costera de Porto Germeno. Cientos de personas han sido evacuadas. Estas fueron las palabras expresadas por un vecino de la zona.
5: La situación no es buena. Esto es extremadamente triste. El viento sopla con mucha fuerza y no deja de cambiar de dirección. Es difícil hacerle frente. Ni siquiera los bomberos, que están entrenados y tienen experiencia, pueden controlarlo. ¿Cómo vamos a poder nosotros?
4: Mientras tanto, Hungría cerró temporalmente la única central nuclear del país por primera vez en más de 4 décadas, en medio de una ola de calor abrasadora y una grave sequía que ha provocado restricciones en el consumo de agua en más de 100 ciudades y pueblos. En noticias relacionadas, el Sindicato Nacional de Agricultores del Reino Unido advierte que el aumento de las temperaturas y la sequía podrían provocar escasez de determinados alimentos en algunas partes de Inglaterra. Esta es al menos la tercera sequía en 5 años en Inglaterra, donde en algunas zonas no ha llovido en más de un mes. En Estados Unidos, en el estado de Washington, casi 65.000 personas han recibido órdenes de evacuación en medio de la intensificación de los incendios forestales alrededor de la ciudad de Spokane. Las autoridades locales afirman que los incendios en la región han destruido más de 700 viviendas y negocios. En Cuba, la red eléctrica colapsó el domingo, lo que sumió a la isla en otro apagón generalizado. La isla ha sufrido al menos 3 apagones solo en el mes de julio debido a un bloqueo petrolero impuesto por Estados Unidos después de que las Fuerzas Armadas estadounidenses se llevaran por la fuerza al presidente venezolano Nicolás Maduro en enero de 2026. Venezuela había sido hasta ese momento el principal proveedor de petróleo de Cuba. Las importaciones de petróleo procedentes de México también se detuvieron en medio de la creciente presión por parte de Estados Unidos. Otro inmigrante ha muerto bajo custodia de las autoridades migratorias de Estados Unidos. Según se informa, Prisciliano Trejo Ricano, de 29 años, comenzó a sentirse mal mientras estaba detenido en el centro de detención Stewart en la ciudad de Lumpkin, en el estado de Georgia, y al parecer se le negó asistencia médica. El joven padecía una forma agresiva de leucemia y murió el 24 de julio después de ser trasladado al hospital. Al menos 50 inmigrantes han muerto bajo custodia del Servicio de Inmigración de Estados Unidos desde que Trump regresó a la presidencia de ese país. En el estado de Texas, un testigo clave en la muerte de Lorenzo Salgado Araujo, un padre de familia mexicano de 52 años que fue baleado por un agente del Servicio de Inmigración de Estados Unidos, ICE por sus siglas en inglés, en la ciudad de Houston, ha decidido romper su silencio tras su liberación de una cárcel del Servicio de Inmigración. Las imágenes de las cámaras de vigilancia y los relatos de los testigos han desmentido en repetidas ocasiones las afirmaciones del Servicio de Inmigración de que Salgado Araujo había intentado agredir a los integrantes de dicha agencia cuando recibió un disparo en el abdomen que lo mató. José Trinidad Rojas Pliego, quien viajaba como pasajero en la furgoneta de Salgado Araujo, habló con la cadena de noticias CNN la semana pasada.
8: Did Lorenzo...
5: ¿Amenazó Lorenzo a los agentes del Servicio de Inmigración?
8: ICE agents.
9: Eso es mentira.
8: Eso es mentira.
9: Sí. En ningún momento estaba ni atrás ni enfrente.
8: At no point were the ICE agents in front or
9: behind. Lorenzo nunca hizo eso.
4: El senador republicano del estado de Ohio, Bernie Moreno, le ha pedido a su ex yerno, el congresista Max Miller, que dimita de su cargo a raíz de las acusaciones de violencia doméstica en su contra presentadas por Emily Moreno, hija del senador. La ex esposa de Miller afirma que el congresista le provocó quemaduras en el pecho y el abdomen al arrojarle agua caliente, le apuntó con un arma en la cabeza y le fracturó la clavícula a la hija de ambos de 2 años. Miller también está acusado de maltrato por la ex secretaria de prensa de la Casa Blanca de Trump, Stephanie Grisham, quien mantuvo una relación con él antes de que este se casara con Emily Moreno. En las redes sociales, el senador Moreno escribió: Miller no debería ocupar un escaño en la Cámara de Representantes. Creo que Max Miller necesita buscar ayuda profesional para poner fin al claro patrón de maltrato que ha dejado a su paso. Creo que no debería tener la libertad de seguir poniendo en peligro a otras personas hasta que lo haga. En el estado de Georgia, el candidato republicano al Senado de Estados Unidos, Mike Collins, está siendo objeto de escrutinio debido a su yerno, David Alan Scheer II, quien ha sido vinculado a contenidos antisemitas y de nacionalismo blanco en Internet. Varios informes revelaron que Scheer compartió imágenes neonazis y elaboró material promocional para la empresa privada de camiones de Collins. Collins ofreció una conferencia de prensa que concluyó antes de tiempo tras negarse repetidas veces a responder preguntas sobre su yerno. El senador demócrata John Ossoff, quien se postula contra Collins para el Senado de Estados Unidos por Georgia, afirmó: Collins debe disculparse por los vínculos de su oficina con los supremacistas blancos, debe hacer públicos todos y cada uno de los correos electrónicos, mensajes de texto y comunicaciones entre su oficina y estos supremacistas blancos, y debe responder por fin a la pregunta que todos le hemos estado haciendo desde hace 2 semanas y que él se ha negado a responder: ¿cuánto le pagaron él o sus empresas a este neonazi por sus servicios? En la ciudad de Nueva York, la doctora Joana Fernández, académica dominico-estadounidense, historiadora y abolicionista penitenciaria, falleció a los 55 años tras una lucha de varios años contra el cáncer. Como profesora de historia en la Universidad Baruch College y en el Centro de Graduados de la Universidad de la Ciudad de Nueva York, CUNY por sus siglas en inglés, Fernández fue una destacada académica de los Young Lords, una organización revolucionaria fundada por jóvenes puertorriqueños con una fuerte referencia en el Partido de los Panteras Negras, y publicó el galardonado libro The Young Lords, una historia radical, en 2019. En 2015 fue co-comisaria de la exposición titulada Presente, de Young Lords in New York. Fernández también creó el Latinx Freedom Movement Archive and Exhibition Project junto con el historiador Felipe Hinojosa, y ha sido partidaria durante mucho tiempo del activista y periodista encarcelado Mumia Abu-Jamal. A lo largo de los años, Fernández habló en varias oportunidades con Democracy Now! En 2015, la destacada académica se unió a nosotros para repasar el legado de los Young Lords.
10: What we see is that the movements of the...
7: Lo que vemos es que los movimientos de la década de 1960, lo que se conoce como la Nueva Izquierda y el Black Power Movement, transformaron la relación entre las personas de color y las personas blancas, cuestionaron la política exterior de Estados Unidos, pero también transformaron nuestra comprensión del género y la sexualidad. Y esos eran los temas que preocupaban a los Young Lords. Infórmate bien. 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
1: De WEKU por Jackie Sturkey. Una auditoría externa concluyó que los procedimientos financieros de las escuelas públicas del condado de Fayette carecían de controles, revisión independiente y, en algunos casos, aprobación de la junta escolar. La firma Weaver and Tidwell examinó las políticas, el presupuesto y los gastos entre 2023 y 2025 para determinar las causas de la crisis descubierta durante el ciclo escolar 2024-2025. El informe señala que el acceso y la aprobación de operaciones estaban concentrados en pocos cargos, permitiendo que una misma persona creara y autorizara cambios. En el año fiscal 2025, casi el 94% de las entradas presupuestarias fueron registradas y publicadas con la misma identificación, sin una segunda aprobación. Una muestra de compras con tarjetas también reveló reembolsos sin explicación, gastos clasificados incorrectamente y falta de supervisión. Además, el distrito no cuenta con un manual de contabilidad y sus normas de viaje no se actualizan desde 2013. Los auditores encontraron que modificaciones y transferencias importantes eran presentadas a la Junta solo con fines informativos. Como resultado, la Junta y el público recibían datos incompletos o inexactos, debilitando la toma de decisiones. Weaver propuso un plan correctivo de 18 meses y entregará su informe esta semana. El presidente de la Junta, Tyler Murphy, pidió un plan detallado y público. FCPS enfrenta un déficit aproximado de 10.8 millones de dólares en su presupuesto para 2026-2027.
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1: Este es el noticiero diario de El Public News Service para el 4 de agosto de 2026. Cuenta con reportajes de Mike Clifford, Catherine Carley, Suzanne Potter, Nadia Ramlagan, Mark Moran y Zamon Perez. Varios medios informan que el presidente Donald Trump considera destituir a Jeanine Pirro, fiscal federal del Distrito de Columbia. Esto ocurre después de que el Departamento de Justicia concluyera que los problemas en el estanque reflectante del monumento a Lincoln se deben a una renovación defectuosa y no a actos de vandalismo. Una fuente dijo a CNN que el presidente está furioso con Pirro y considera muy probable que sea removida del cargo. Otra fuente, un alto funcionario del gobierno, señaló que Trump fue tomado por sorpresa por el documento judicial presentado por Pirro, una aliada de larga trayectoria, y que no sabía de antemano que ella tomaría esa medida. Mientras tanto, ante la posible confirmación de Todd Blanche como próximo fiscal general de Estados Unidos esta semana, grupos de vigilancia aumentan la presión sobre la senadora republicana de Maine, Susan Collins, quien podría emitir el voto decisivo. Blanche prometió por escrito que el Departamento de Justicia no creará un fondo contra la instrumentalización del gobierno para beneficiar a aliados del presidente, una idea rechazada por Collins. Sin embargo, también ha retrasado investigaciones sobre tiroteos mortales cometidos por agentes de inmigración, incluida la muerte de un joven padre en Maine el mes pasado. Brett Atkins, de la organización Stand Up America, afirma que los residentes de Maine quieren respuestas, pero que la votación sobre Blanche se interpone en el camino. Collins ha pedido al Departamento de Justicia que coopere con las autoridades estatales y locales para dar confianza al público de que la investigación sobre el tiroteo en Maine será imparcial. Sin embargo, Blanche dijo al Comité del Senado que esa ayuda no era necesaria para garantizar una investigación independiente. La oficina de Collins no respondió a una solicitud de entrevista. Una encuesta de YouGov realizada en julio muestra que el 58% de los estadounidenses que han escuchado sobre los recientes tiroteos cometidos por agentes de Servicio de Inmigración y Control de Aduanas apoya eliminar por completo a ICE. Solo el 36% se opone. Además, los cambios en Medi-Cal están llegando rápidamente, pero California financia una red de miles de trabajadores comunitarios de salud, también conocidos como promotoras, que ayudan a las familias de bajos ingresos a comprender sus opciones de seguro médico. Hace algunos años, el estado incorporó estos servicios como un beneficio de Medi-Cal, el programa de Medicaid de California. Mar Vélez, directora de políticas de la Coalición Latina por una California Saludable, señala que las promotoras son mensajeras bilingües de confianza capaces de explicar claramente los cambios. Cito: los trabajadores comunitarios y las promotoras de salud son el salvavidas de nuestra comunidad para poder cumplir con estos nuevos y difíciles requisitos. Debemos garantizar que continúen recibiendo fondos y que estén protegidos de cualquier recorte estatal. Fin de la cita. Los republicanos del Congreso aprobaron grandes recortes a Medicaid el verano pasado y destinaron los ahorros al control migratorio y a reducciones de impuestos. Los neumáticos usados contaminan las vías fluviales de Kentucky al liberar sustancias químicas tóxicas y partículas de caucho en hábitats de vida silvestre y fuentes de agua potable. En 2024, grupos ambientalistas retiraron aproximadamente 200 neumáticos de un tramo de 4 millas del río Red, cerca de Clay City. Nick Hart, director de políticas hídricas de Kentucky Waterways Alliance, afirma que esa cantidad de basura no es inusual y que el problema parece estar empeorando. Cito: hemos trabajado con organizaciones que retiran neumáticos del mismo tramo de un río todos los años. También hemos colaborado con grupos que, a lo largo de varios años, han sacado decenas de miles de neumáticos de un solo tramo o de un mismo río. Fin de la cita. Un nuevo panel digital creado por la Alianza permite a los residentes de Kentucky usar sus teléfonos para reportar neumáticos abandonados dentro o cerca de las vías fluviales. Hart explica que la herramienta genera un mapa visual de los lugares reportados que los defensores del medio ambiente pueden utilizar para localizar y retirar los neumáticos. A continuación, enfermeras de Arizona sienten los efectos de los cambios en el acceso y el costo de la atención médica. El presupuesto federal eliminó servicios que tradicionalmente estaban disponibles para algunos residentes de bajos ingresos, lo que provoca que más pacientes recurran a las salas de emergencia como su primera opción de atención. Las personas enfrentan decisiones como poner comida en la mesa o ir al médico, y acudir enfermeras al trabajo o perder parte de su salario por quedarse en casa. Trabajadores de salud también reportan casos de pacientes con diabetes obligados a racionar su insulina y sus medicamentos para la presión arterial, eligiendo la supervivencia básica por encima de una atención médica adecuada. Serena Martínez, presidenta de la Asociación Nacional de Enfermeras Hispanas y residente de Tucson, afirma que los problemas de acceso y costo afectan especialmente a las personas mayores. Cito: "Hemos visto a muchas llegar por caídas porque no toman correctamente sus medicamentos, o muy desnutridas porque no pueden pagar sus alimentos". Fin de la cita. Martínez agrega que las enfermeras que ya estaban sobrecargadas antes de los recortes están sufriendo agotamiento profesional. Finalmente, grupos humanitarios piden al Congreso aprobar una legislación que impediría restringir la ayuda exterior por motivos ideológicos. La ley para proteger los derechos humanos y la salud pública en la asistencia exterior anularía la ampliación de la llamada Ley Mordaza Global del presidente Donald Trump. La expansión más reciente de esta política por parte del Departamento de Estado incluye restricciones sobre toda la ayuda exterior destinada a grupos que promuevan los derechos LGBTQ+, la atención de afirmación de género o iniciativas de diversidad, equidad e inclusión. Felicity Gray, de Nonviolent Peace Force, advierte que estas restricciones podrían perjudicar a organizaciones que apoyen a mujeres víctimas de agresión sexual y violencia. Cito: "Bajo la actual ampliación de las disposiciones sobre diversidad, equidad e inclusión, quizás no podamos defender a una persona atacada por su género, raza u origen étnico, porque esta política silencia a las organizaciones humanitarias y limita su capacidad para realizar el trabajo que tienen encomendado". Fin de la cita. 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De El Lexington Herald Theater por Lawrence Swans. Una persona fue encontrada muerta dentro de un vehículo en el estacionamiento del supermercado Kroger de Chinoy Road en Lexington, según informó la policía. El departamento de policía de Lexington recibió el aviso poco antes de las 6:30 de la tarde del viernes por una persona que no respondía dentro de un automóvil. Cuando los agentes fueron llamados, el departamento de bomberos de Lexington ya se encontraba en el lugar. La persona fue declarada muerta y se notificó a la oficina forense del condado de Fayette. De acuerdo con la información preliminar de la policía, no existen indicios de que haya ocurrido un acto criminal. La identidad de la persona fallecida todavía no ha sido revelada. Además, un incendio ocurrido la tarde del domingo en una vivienda del sur de Lexington dejó a 3 personas temporalmente desplazadas, según informó el Departamento de Bomberos de la ciudad. Los equipos de emergencia fueron enviados alrededor de las 4:15 de la tarde a una residencia ubicada en la cuadra 40 de Brooklyn Place. Al llegar, los bomberos encontraron el fuego concentrado en uno de los dormitorios y consiguieron extinguirlo antes de que se propagara al resto de la vivienda. El Departamento de Bomberos de Lexington indicó que ninguna persona resultó herida a consecuencia del incendio. No se proporcionaron detalles sobre la causa del fuego ni sobre la magnitud de los daños materiales.
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0: 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De el Lexington Herald Leader por Paige Albright. Kentucky recibirá $27 millones para recuperarse de las inundaciones, pero expertos advierten que el dinero federal no basta para enfrentar un desastre cada vez más frecuente y costoso. 6 personas murieron por inundaciones en junio y durante la última década, el estado ha registrado un promedio anual de 7 fallecimientos. En 2025, más de 2.000 reclamos al Programa Nacional de Seguro contra Inundaciones generaron pagos por $111.3 millones. El profesor Sebastian Bryson de la Universidad de Kentucky afirma que las lluvias extremas ahora ocurren hasta 10 o 12 veces al año y pueden dejar entre 8 y 10 pulgadas de agua en una hora, superando la capacidad de drenaje. Desde 2020, Kentucky ha sufrido 16 desastres meteorológicos declarados por el gobierno federal. FEMA anunció en julio 2 asignaciones, una de $12.3 millones y otra de $27 millones para apoyar la recuperación. El este de Kentucky enfrenta riesgos particulares por su terreno montañoso, la pobreza y la ubicación de muchas comunidades en zonas inundables. Además, los mapas de riesgo de FEMA pueden tardar entre 4 y 8 años en actualizarse. Solo cerca del 1% de los residentes cuenta con seguro federal contra inundaciones, pese a que 114 de los 120 condados tienen riesgo elevado. Investigadores piden mejores sistemas de monitoreo, infraestructura preventiva y seguros paramétricos que activen pagos rápidos según las mediciones de lluvia. De el Lexington Herald Leader por Lawrence Swans. El gobernador Andy Beshear rechazó las teorías en Internet que presentan el 3 de agosto como una fecha límite para decidir cómo cubrir una posible vacante en el escaño del senador Mitch McConnell. El republicano permanece ausente desde que fue hospitalizado en junio, aunque no ha renunciado y ha expresado que pretende terminar su mandato. La especulación se basa en una disposición de la Constitución de Kentucky que exige una elección especial cuando faltan más de 3 meses para los comicios generales. Como las elecciones serán el 3 de noviembre, algunos interpretaron el 3 de agosto como plazo decisivo. Sin embargo, una ley aprobada en 2024 cambió las reglas para vacantes del Senado federal, eliminó la facultad del gobernador de nombrar un reemplazo temporal y ordenó cubrir el cargo mediante una elección especial sin establecer un plazo fijo para celebrarla. El secretario de Estado Michael Adams coincidió en que el 3 de agosto no afecta las opciones de Beshear, pero sostuvo que el gobernador no tiene autoridad para hacer un nombramiento. El experto legal Josh Douglas también considera que el antiguo plazo de 3 meses ya no corresponde a las disposiciones vigentes, aunque advirtió que cualquier intento de designación probablemente acabaría en los tribunales. Beshear rechazó las insinuaciones de que se estaría ocultando información sobre la salud de McConnell para evitar una elección y señaló que, mientras continúe ausente, hay un voto republicano menos en el Senado. De el Lexington Herald Leader por Lawrence Swans. Una persona fue encontrada muerta dentro de un vehículo en el estacionamiento del supermercado Kroger de Chinoy Road en Lexington, según informó la policía. El Departamento de Policía de Lexington recibió el aviso poco antes de las 6:30 de la tarde del viernes por una persona que no respondía dentro de un automóvil. Cuando los agentes fueron llamados, el Departamento de Bomberos de Lexington ya se encontraba en el lugar. La persona fue declarada muerta y se notificó a la oficina forense del condado de Fayette. De acuerdo con la información preliminar de la policía, no existen indicios de que haya ocurrido un acto criminal. La identidad de la persona fallecida todavía no ha sido revelada. Además, un incendio ocurrido la tarde del domingo en una vivienda del sur de Lexington dejó a 3 personas temporalmente desplazadas, según informó el Departamento de Bomberos de la ciudad. Los equipos de emergencia fueron enviados alrededor de las 4:15 de la tarde a una residencia ubicada en la cuadra 40 de Brooklyn Place. Al llegar, los bomberos encontraron el fuego concentrado en uno de los dormitorios y consiguieron extinguirlo antes de que se propagara al resto de la vivienda. El Departamento de Bomberos de Lexington indicó que ninguna persona resultó herida a consecuencia del incendio. No se proporcionaron detalles sobre la causa del fuego ni sobre la magnitud de los daños materiales. De WEKU por Shepard Snyder. Decenas de residentes de Lexington pidieron restricciones más estrictas e incluso la prohibición de los centros de datos durante una audiencia pública. expresaron preocupación por su enorme consumo de energía, la contaminación y su relación con la inteligencia artificial. Tras unas 3 horas de comentarios, la Comisión de Planificación añadió nuevas condiciones a una propuesta de zonificación. El Consejo Urbano había impuesto una moratoria hasta el 31 de octubre y dio a la Comisión 60 días para presentar recomendaciones. Algunos residentes consideraron insuficiente ese plazo, mientras la concejal Emma Curtis aseguró que buscará endurecer las normas o extender la moratoria. La medida surgió después de que Dark Points comprara una antigua propiedad de Lexmark en el norte de Lexington. La empresa había contemplado ampliar sus operaciones hasta 50 megavatios. La comisión recomienda limitar los centros a 40.000 pies cuadrados y fijar una capacidad máxima de 25 megavatios. También propone una separación mínima de 1.500 pies de vecindarios, escuelas y hospitales, un límite permanente de ruido de 30 decibeles, planes para el cierre de instalaciones y el manejo de aguas pluviales, y la prohibición del sistema de enfriamiento por evaporación, favoreciendo circuitos cerrados. El Consejo recibirá las recomendaciones el 18 de agosto y podrá modificarlas antes de decidir si las aprueba. No existe todavía un plazo para la votación final. De WEKU por Jackie Sturkey. Una auditoría externa concluyó que los procedimientos financieros de las escuelas públicas del condado de Fayette carecían de controles, revisión independiente y, en algunos casos, aprobación de la junta escolar. La firma Weaver & Tidwell examinó las políticas, el presupuesto y los gastos entre 2023 y 2025 para determinar las causas de la crisis descubierta durante el ciclo escolar 2024-2025. El informe señala que el acceso y la aprobación de operaciones estaban concentrados en pocos cargos, permitiendo que una misma persona creara y autorizara cambios. En el año fiscal 2025, casi el 94% de las entradas presupuestarias fueron registradas y publicadas con una misma identificación, sin una segunda aprobación. Una muestra de compras con tarjetas también reveló reembolsos sin explicación, gastos clasificados incorrectamente y falta de supervisión. Además, el distrito no cuenta con un manual de contabilidad y sus normas de viaje no se actualizan desde 2013. Los auditores encontraron que modificaciones y transferencias importantes eran presentadas a la Junta solo con fines informativos. Como resultado, la Junta y el público recibían datos incompletos o inexactos, debilitando la toma de decisiones. Weaver propuso un plan correctivo de 18 meses y entregará su informe esta semana. El presidente de la Junta, Tyler Murphy, pidió un plan detallado y público. FCPS enfrenta un déficit aproximado de 10.8 millones de dólares en su presupuesto para 2026-2027. De WEKU por Sylvie Goodman y Hannah Saad. El tradicional picnic político de Fancy Farm reunió a candidatos y funcionarios con la sucesión del senador Mitch McConnell y la elección de gobernador de 2027 como temas principales. Los republicanos dominaron el escenario, aunque también participaron demócratas. Este año se prohibieron los cánticos destinados a impedir que los oradores fueran escuchados. La ausencia de McConnell, de 84 años, generó comentarios y dudas sobre su salud. El congresista republicano Andy Barr dijo que habló con él y que desea regresar a sus labores. Barr, candidato para reemplazarlo, intercambió ataques con su rival demócrata Charles Booker. Los republicanos vincularon a Booker con el socialismo, mientras él calificó a Barr como una versión débil de McConnell y Donald Trump. Christopher Campbell, del Kentucky Party, se presentó como alternativa. También comenzó a tomar forma la contienda para suceder al gobernador Andy Beshear, quien no puede buscar otro mandato. La vicegobernadora Jacqueline Coleman destacó los logros económicos del gobierno y su oposición al financiamiento público de escuelas privadas. Rocky Adkins criticó los recortes republicanos a Medicaid y la asistencia alimentaria, además de los aranceles de Trump. Ambos demócratas atacaron al congresista James Comer, posible candidato republicano. El secretario de Estado, Michael Adams, descartó por ahora su propia campaña y anunció que respaldará a Comer si oficializa su candidatura. 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De El Lexington Herald Theater por Lawrence Swans. Una persona fue encontrada muerta dentro de un vehículo en el estacionamiento del supermercado Kroger de Chinoy Road en Lexington, según informó la policía. El departamento de policía de Lexington recibió el aviso poco antes de las 6:30 de la tarde del viernes por una persona que no respondía dentro de un automóvil. Cuando los agentes fueron llamados, el departamento de bomberos de Lexington ya se encontraba en el lugar. La persona fue declarada muerta y se notificó a la oficina forense del condado de Fayette. De acuerdo con la información preliminar de la policía, no existen indicios de que haya ocurrido un acto criminal. La identidad de la persona fallecida todavía no ha sido revelada. Además, un incendio ocurrido la tarde del domingo en una vivienda del sur de Lexington dejó a 3 personas temporalmente desplazadas, según informó el Departamento de Bomberos de la ciudad. Los equipos de emergencia fueron enviados alrededor de las 4:15 de la tarde a una residencia ubicada en la cuadra 40 de Brooklyn Place. Al llegar, los bomberos encontraron el fuego concentrado en uno de los dormitorios y consiguieron extinguirlo antes de que se propagara al resto de la vivienda. El Departamento de Bomberos de Lexington indicó que ninguna persona resultó herida a consecuencia del incendio. No se proporcionaron detalles sobre la causa del fuego ni sobre la magnitud de los daños materiales. 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
4: ¿Cuáles son los derechos de una persona dentro de su vehículo ante un acto de la autoridad? El abogado de inmigración Gunter Sanabria nos explica.
5: Bueno, si una persona es detenida en una parada de tráfico o una redada de ICE, tiene el derecho a preguntar por qué fue detenida. Tiene el derecho a permanecer en silencio. Obviamente es la más recomendada por los abogados. Si el agente de ICE quiere arrestarlo, por favor no peleen el arresto.
3: Un mensaje de esta emisora y de la redhispana.com.
6: De el Lexington Herald Theater por Paige Albright. Kentucky recibirá $27 millones para recuperarse de las inundaciones, pero expertos advierten que el dinero federal no basta para enfrentar un desastre cada vez más frecuente y costoso. 6 personas murieron por inundaciones en junio y durante la última década, el estado ha registrado un promedio anual de 7 fallecimientos. En 2025, más de 2.000 reclamos al Programa Nacional de Seguro contra Inundaciones generaron pagos por $111.3 millones. El profesor Sebastian Bryson de la Universidad de Kentucky afirma que las lluvias extremas ahora ocurren hasta 10 o 12 veces al año y pueden dejar entre 8 y 10 pulgadas de agua en una hora, superando la capacidad de drenaje. Desde 2020, Kentucky ha sufrido 16 desastres meteorológicos declarados por el gobierno federal. FEMA anunció en julio 2 asignaciones, una de $12.3 millones y otra de $27 millones para apoyar la recuperación. El este de Kentucky enfrenta riesgos particulares por su terreno montañoso, la pobreza y la ubicación de muchas comunidades en zonas inundables. Además, los mapas de riesgo de FEMA pueden tardar entre 4 y 8 años en actualizarse. Solo cerca del 1% de los residentes cuenta con seguro federal contra inundaciones, pese a que 114 de los 120 condados tienen riesgo elevado. Investigadores piden mejores sistemas de monitoreo, infraestructura preventiva y seguros paramétricos que activen pagos rápidos según las mediciones de lluvia. De el Lexington Herald Theater por Lawrence Swans. El gobernador Andy Beshear rechazó las teorías en Internet que presentan el 3 de agosto como una fecha límite para decidir cómo cubrir una posible vacante en el escaño del senador Mitch McConnell. El republicano permanece ausente desde que fue hospitalizado en junio, aunque no ha renunciado y ha expresado que pretende terminar su mandato. La especulación se basa en una disposición de la Constitución de Kentucky que exige una elección especial cuando faltan más de 3 meses para los comicios generales. Como las elecciones serán el 3 de noviembre, algunos interpretaron el 3 de agosto como plazo decisivo. Sin embargo, una ley aprobada en 2024 cambió las reglas para vacantes del Senado federal, eliminó la facultad del gobernador de nombrar un reemplazo temporal y ordenó cubrir el cargo mediante una elección especial sin establecer un plazo fijo para celebrarla. El secretario de Estado Michael Adams coincidió en que el 3 de agosto no afecta las opciones de Beshear, pero sostuvo que el gobernador no tiene autoridad para hacer un nombramiento. El experto legal Josh Douglas también considera que el antiguo plazo de 3 meses ya no corresponde a las disposiciones vigentes, aunque advirtió que cualquier intento de designación probablemente acabaría en los tribunales. Beshear rechazó las insinuaciones de que se estaría ocultando información sobre la salud de McConnell para evitar una elección y señaló que, mientras continúe ausente, hay un voto republicano menos en el Senado. De El Lexington Herald Leader por Lawrence Swans. Una persona fue encontrada muerta dentro de un vehículo en el estacionamiento del supermercado Kroger de Chinoy Road en Lexington, según informó la policía. El departamento de policía de Lexington recibió el aviso poco antes de las 6:30 de la tarde del viernes por una persona que no respondía dentro de un automóvil. Cuando los agentes fueron llamados, el departamento de bomberos de Lexington ya se encontraba en el lugar. La persona fue declarada muerta y se notificó a la oficina forense del condado de Fayette. De acuerdo con la información preliminar de la policía, no existen indicios de que haya ocurrido un acto criminal. La identidad de la persona fallecida todavía no ha sido revelada. Además, un incendio ocurrido la tarde del domingo en una vivienda del sur de Lexington dejó a 3 personas temporalmente desplazadas, según informó el Departamento de Bomberos de la ciudad. Los equipos de emergencia fueron enviados alrededor de las 4:15 de la tarde a una residencia ubicada en la cuadra 40 de Brooklyn Place. Al llegar, los bomberos encontraron el fuego concentrado en uno de los dormitorios y consiguieron extinguirlo antes de que se propagara al resto de la vivienda. El Departamento de Bomberos de Lexington indicó que ninguna persona resultó herida a consecuencia del incendio. No se proporcionaron detalles sobre la causa del fuego ni sobre la magnitud de los daños materiales. De WEKU por Shepard Snyder. Decenas de residentes de Lexington pidieron restricciones más estrictas e incluso la prohibición de los centros de datos durante una audiencia pública. Expresaron preocupación por su enorme consumo de energía, la contaminación y su relación con la inteligencia artificial. Tras unas 3 horas de comentarios, la Comisión de Planificación añadió nuevas condiciones a una propuesta de zonificación. El Consejo Urbano había impuesto una moratoria hasta el 31 de octubre y dio a la Comisión 60 días para presentar recomendaciones. Algunos residentes consideraron insuficiente ese plazo, mientras la concejal Emma Curtis aseguró que buscará endurecer las normas o extender la moratoria. La medida surgió después de que Dart Points comprara una antigua propiedad de Lexmark en el norte de Lexington. La empresa había contemplado ampliar sus operaciones hasta 50 megavatios. La comisión recomienda limitar los centros a 40.000 pies cuadrados y fijar una capacidad máxima de 25 megavatios. También propone una separación mínima de 1.500 pies de vecindarios, escuelas y hospitales, un límite permanente de ruido de 30 decibeles, planes para el cierre de instalaciones y el manejo de aguas pluviales, y la prohibición del sistema de enfriamiento por evaporación, favoreciendo circuitos cerrados. El Consejo recibirá las recomendaciones el 18 de agosto y podrá modificarlas antes de decidir si las aprueba. No existe todavía un plazo para la votación final. De WEKU por Jackie Sturkey. Una auditoría externa concluyó que los procedimientos financieros de las escuelas públicas del condado de Fayette carecían de controles, revisión independiente y, en algunos casos, aprobación de la junta escolar. La firma Weaver and Tidwell examinó las políticas, el presupuesto y los gastos entre 2023 y 2025 para determinar las causas de la crisis descubierta durante el ciclo escolar 2024-2025. El informe señala que el acceso y la aprobación de operaciones estaban concentrados en pocos cargos, permitiendo que una misma persona creara y autorizara cambios. En el año fiscal 2025, casi el 94% de las entradas presupuestarias fueron registradas y publicadas con la misma identificación, sin una segunda aprobación. Una muestra de compras con tarjetas también reveló reembolsos sin explicación, gastos clasificados incorrectamente y falta de supervisión. Además, el distrito no cuenta con un manual de contabilidad y sus normas de viaje no se actualizan desde 2013. Los auditores encontraron que modificaciones y transferencias importantes eran presentadas a la Junta solo con fines informativos. Como resultado, la Junta y el público recibían datos incompletos o inexactos, debilitando la toma de decisiones. Weaver propuso un plan correctivo de 18 meses y entregará su informe esta semana. El presidente de la Junta, Tyler Murphy, pidió un plan detallado y público. FCPS enfrenta un déficit aproximado de 10.8 millones de dólares en su presupuesto para 2026-2027. de WKU por Sylvie Goodman y Hannah Sad. El tradicional picnic político de Fancy Farm reunió a candidatos y funcionarios con la sucesión del senador Mitch McConnell y la elección de gobernador de 2017 como temas principales. Los republicanos dominaron el escenario, aunque también participaron demócratas. Este año se prohibieron los cánticos destinados a impedir que los oradores fueran escuchados. La ausencia de McConnell, de 84 años, generó comentarios y dudas sobre su salud. El congresista republicano Andy Barr dijo que habló con él y que desea regresar a sus labores. Barr, candidato para reemplazarlo, intercambió ataques con su rival demócrata Charles Booker. Los republicanos vincularon a Booker con el socialismo, mientras él calificó a Barr como una versión débil de McConnell y Donald Trump. Christopher Campbell, del Kentucky Party, se presentó como alternativa. También comenzó a tomar forma la contienda para suceder al gobernador Andy Beshear, quien no puede buscar otro mandato. La vicegobernadora Jacqueline Coleman destacó los logros económicos del gobierno y su oposición al financiamiento público de escuelas privadas. Rocky Adkins criticó los recortes republicanos a Medicaid y la asistencia alimentaria, además de los aranceles de Trump. Ambos demócratas atacaron al congresista James Comer, posible candidato republicano. El secretario de Estado Michael Adams descartó por ahora su propia campaña y anunció que respaldará a Comer si oficializa su candidatura. Hola a todos, yo soy Diego Espinosa, soy el gerente asistente de MediaLex y están escuchando MediaLex Radio 95.7 LPFM en Lexington, Kentucky. Una vez más me acompaña la concejala del Distrito 11 del Condado de Lexington, Fayette, que es Jennifer Reynolds, y también me acompaña Mónica Calleja, que es fundadora y directora de la Casa de la Cultura. Ellas nos van a hablar sobre algunos eventos que son abiertos al público para que manifiesten sus opiniones sobre diferentes temas. Muy bien, hola, gracias por estar con nosotros.
7: Gracias por invitarnos.
8: Gracias, Diego, por la oportunidad.
6: Muy bien, entonces, ¿de qué eventos estamos hablando?
8: Bueno, pues mira, son varios eventos y la razón por la que queríamos estar aquí con Jennifer y conmigo es para explicarles a la gente que en la ciudad existen oportunidades donde ellos pueden expresar sus inquietudes o sus preocupaciones en un lugar abierto donde no se discrimina a nadie. Cualquier persona puede llegar a esto que se llaman los town halls. Yo sé que es un concepto un poquito diferente para la comunidad hispana, tal vez, porque eso no lo tenemos en nuestros países, ¿no? Pero yo creo que es una gran oportunidad porque durante todo el año siempre hay estos lugares donde pueden la gente llegar y hablar de lo que ellos viven día a día.
7: Sí, para mí como representante es muy importante escuchar las opiniones de la gente siempre, porque yo estoy votando y yo estoy representando a la gente. Y si no sé qué quiere la población de Lexington, yo no sé cómo representarla. Entonces, cada reunión, de hecho, de la ciudad, es una reunión pública. Es decir, cualquier reunión de nuestras comisiones, de nuestras mesas directivas, del consejo municipal, son siempre abiertas al público. Pero además de nuestras reuniones normales, a veces decidimos, o las comisiones deciden tener unas reuniones especiales de escuchar, solo con el propósito de escuchar a la gente, de entender cuáles son sus opiniones. Entonces, una de esas reuniones que va a suceder el 6 de agosto a las 5:30 de la tarde en la biblioteca de Marksberry Family Branch sobre Versailles Road, se trata de la Comisión de Justicia y Equidad. Y ellos, como miembros de esa comisión, quieren escuchar sus opiniones acerca de justicia y acerca de equidad en la ciudad. ¿Cómo piensan que podemos mejorar la ciudad para que sea bienvenida a todos los miembros de la comunidad? Entonces, yo creo que Mónica tiene el gusto de servir en esta comisión, ¿verdad?
8: Sí, yo tengo el gusto de poder representar a la comunidad hispana en la comisión de la alcaldesa de Justicia Racial y Equidad. La razón por la que la alcaldesa crea comisiones es para que estas comisiones investiguen las áreas en las que se necesita pues un tipo de consejo o un tipo de recomendaciones. Entonces, esta comisión se formó con un grupo de personas de diversas etnicidades y diversos lugares de la ciudad, y estamos enfocándonos sobre todo en asistir en cinco áreas, que es la primera, la desigualdad en la salud, las fuerzas de orden y rendición de cuentas en el sistema de justicia, la vivienda y la gentrificación, y la educación y oportunidades económicas en equidad. Entonces, nosotros sabemos, al vivir día a día, no sabemos que siempre vamos a poder encontrar algunas cosas que no están funcionando bien dentro del sistema de la ciudad. Y es ahí donde nosotros necesitamos que vengan a estas reuniones para que nos den sus puntos de vista, para que nos digan qué es lo que les ha pasado. No es una plática de responder preguntas, tampoco es un debate, es solamente de información. Va a estar la gente ahí, vamos a tomar notas de lo que ustedes escuchan, de lo que ustedes dicen, y vamos a hacer una recomendación a la alcaldesa para poder solucionar esos problemas o buscarles una solución.
6: Claro, ahí no va a ir el público a que ustedes le resuelvan un problema de forma inmediata.
8: Exacto. No va a ser un debate, entonces no nos pueden hacer preguntas porque nosotros somos solamente unos representantes de la comunidad. Nosotros no tenemos ningún poder en hacer cambios, pero existe la oportunidad de hacer una recomendación a la alcaldesa y a los lugares donde se pueden analizar qué es lo que se está sucediendo. Y pues obviamente si ustedes no hablan, no los van a escuchar. Y no es nada más el quejarse de que en mi calle no tiene pavimento o que hay muchas personas sin hogar viviendo aquí en mi cuadra. Si ustedes no hablan, nadie los va a escuchar, ¿no? Y esto es abierto para todo el público. Vamos a tener personas traduciendo en español para que ustedes puedan llegar y sentirse totalmente a gusto. E incluso si ustedes no quieren hablar, vamos a tener al final de la junta unas cajitas donde ustedes pueden escribir en el idioma que ustedes quieran sus recomendaciones, que nos digan si los están tratando mal en los departamentos donde están rentando, si les dijeron algo a sus niños en las escuelas, si tienen problemas con algunos policías por racismo. Todo eso queremos escuchar, todo eso queremos tener presente cuando vayan a decírnoslo, y es por eso que es importante que todos vayan.
7: Y esta comisión, la alcaldesa empezó la comisión en 2020, después del movimiento de Black Lives Matter, porque estábamos viendo que había problemas en la ciudad. Y entonces ya después de un tiempo, esta comisión hizo muchas recomendaciones y ahora están buscando nuevas recomendaciones, porque nosotros sabemos que todavía hay muchos problemas, hay mucho racismo, hay muchas cosas que no son justas que aquí en la ciudad, y todavía necesitamos responder a ellas, ¿verdad?
8: Exacto. Y bueno, como decía Jennifer, de que hay otras juntas, porque esta es una que toca esos temas de desigualdad racial, pero sí hay unas reuniones que son más especificadas, ¿no? Que tienen un tema específico.
6: Entonces, este evento, que es el 6 de agosto, que es de la Comisión de Equidad y Justicia Racial, el 6 de agosto de 5:30 a 7 de la noche en la biblioteca Merksbury Family Branch. Así. ¿Esa es la que está en Versailles?
7: Sí, Versailles Road, así es.
6: ¿Y qué otros eventos, qué otros eventos van a haber?
7: Pues este jueves va a haber una reunión de la Comisión de Planificación de Urbanismo. Esta comisión es una de las comisiones más importantes de la ciudad porque toma decisiones acerca de zonificación, de planificación. Y este jueves van a tener también un tiempo de escucha del público acerca de centros de data. Ahora es muy popular este tema, ¿verdad? Hablar de problemas que pueden suceder con estos centros o a lo mejor que no pueden suceder, pero es un tema muy importante, y nosotros como concejales estamos viendo cambios en nuestra planificación acerca de ellos. Entonces, la Comisión de Planificación quiere escuchar del público acerca del tema. Eso va a ser a la 1:30 este jueves 30 de julio en el centro del gobierno, es decir, 200 East Main Street, es el centro del gobierno, es a la 1:30.

0: aquí en Lexington. Claro. Pero si usted como residente puede tener su opinión acerca del racismo o de los centros de data, porque para nosotros es importante, para los miembros de las comisiones, escuchar lo que ustedes piensan. Uh-huh. Que sean ciudadanos, que no sean ciudadanos. Que han vivido en Lexington por mucho tiempo, por poco tiempo, que tienen una edad mayor, menor, no importa.
1: Uh-huh. Y entonces, el jueves 30, en el centro de gobierno, a 1:30 p.m.
0: Así es, uh-huh. Este jueves.
1: Uh-huh. ¿Y qué otro evento tenemos?
0: Además, el grupo del trabajo del alcalde sobre la falta de vivienda o las personas que no tienen alojamiento va a ser el martes 11 de agosto a 6:00 p.m. en el Senior Center, el centro de personas de mayor edad. Y el grupo del trabajo del alcalde ha estado trabajando por un tiempo en varios grupos, de hecho, sobre muchos temas diferentes acerca de cómo la ciudad puede responder mejor a las personas que no tienen alojamiento en nuestra comunidad. Entonces, ellos ya están formando una lista de recomendaciones para la ciudad y quieren escuchar la opinión del público acerca de sus recomendaciones. Y todas las recomendaciones se pueden conseguir en la página de la ciudad, uh-huh. La página web de la ciudad.
1: Y toda la información sobre esos eventos también se pueden conseguir en la página web de la ciudad.
0: Sí, y arriba hay algo que dice language encima y se puede cambiar el idioma a español o cualquier otro idioma. Tenemos más de 100 idiomas o 150 idiomas ahora.
1: Uh-huh. LexingtonKY.gov.
0: Así es. Entonces, eso sería el grupo de trabajo del alcalde sobre la falta de vivienda.
1: Uh-huh. Entonces, tenemos 3 eventos distintos de 3 comisiones diferentes.
0: Sí, así es.
1: Y todos están invitados, ¿no?
2: Sí, todos están invitados. Solamente si ustedes van a asistir al que se hace en el centro, en el edificio de la ciudad, lo único que les van a pedir es una identificación para entrar, pero ustedes pueden enseñar cualquier tipo de identificación. No tiene que ser una identificación de aquí, puede ser su matrícula o la identificación que ustedes estén usando.
0: Y usualmente te van a dar 3 minutos o algo parecido para poder hacer sus comentarios. Así que no pueden hablar por 10 minutos sobre un tema, pero va a tener usualmente 3 minutos. Pero cada comisión es diferente, entonces puede ser que dan reglas diferentes.
1: Y no hay que preocuparse por... nadie te va a preguntar sobre tu estatus migratorio ni nada de eso.
2: No, absolutamente no. Ni siquiera por tu nombre, ni siquiera por tu nombre. Obviamente nos interesa saber de dónde estás viviendo, porque estamos tratando de ver los vecindarios, a qué vecindarios están afectando, pero si no quieres dar tu nombre tampoco.
0: Depende de la reunión. En unas reuniones es un requisito dar su nombre, pero no su dirección.
1: ¿Hay alguna otra cosa que nos quisieran decir?
0: Pues yo creo que es muy importante para el público entender que aquí en Lexington usualmente tenemos un gobierno que realmente quiere escuchar de su población, quiere mejorar la calidad del gobierno que tenemos, queremos mejorar los servicios que brindamos al público, queremos ayudar a los demás, y a veces es difícil tomar decisiones importantes sin saber realmente qué está sucediendo a las personas que viven en la ciudad. Entonces, por favor, si pueden tomar el tiempo para ir a estas reuniones y dar su opinión, yo pido que por favor que vayan. Yo sé, es difícil a veces porque andamos muy ocupados, tenemos niños, tenemos trabajo, pero tomar una hora o una hora y media de vez en cuando para opinar acerca de cosas que son muy importantes.

0: importantes para la ciudad, vale la pena. Entonces estoy pidiendo que vayan, por favor, y vamos a hacer todo lo posible para ofrecer oportunidades de interpretación y cosas así.
1: Y bueno, además, otra vez, yo sé que es algo diferente que tal vez en nuestros países no se acostumbra, pero estos tipos de reuniones tienen resultados, dan resultados, esa es la verdad. Y los únicos resultados que no se dan es porque nadie habla. Entonces, si usted se está quejando de algo que está sucediendo, nadie va a hacer nada porque estos tipos de lugares es donde se tiene que recibir esa información. Y muchos cambios se han hecho, y Jennifer es testigo aquí, de que muchos cambios se han hecho cuando alguien se acerca y dice esto necesitamos. Y y por lo menos ya hay un conocimiento de que existe un problema, ¿no? Pero pues la verdad es que uno no puede recorrer todo Lexington, necesitamos que la demás gente nos diga qué sucede alrededor, ¿no? Y y obviamente es un trabajo de equipo. Y recordarle a la gente que la gente tiene poder, o sea, no porque no tengas un puesto político quiere decir que no tienes un poder. Las masas tienen poder, y si ustedes tienen un grupo de personas que de por sí ya tienen problemas, pueden acudir a juntas como estas para pedir, ¿no? Para pedir que se haga algo o para opinar, ¿no?
0: Sí. Así es, sus voces cuentan.
2: Así es. Y les están dando todas las facilidades posibles como intérpretes, o si no quieren hablar, siempre también lo pueden escribir y tienen un buzón ahí. Bueno, muchas gracias por estar con nosotros e informarnos acerca de estos eventos.
0: Siempre, y nos vemos de nuevo en agosto.
2: Así es.
1: Muchas gracias, Diego.
2: Gracias a ustedes. 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
2: ¿Qué tal, amigos? ¿Qué tal, amigas? ¿Cómo están? Bienvenidas y bienvenidos sean a una edición más de Línea Abierta de Radio Bilingüe, el primer y único programa de conversación y llamadas en español dentro de la radio pública de Estados Unidos. Yo soy Samuel Orozco y hoy escucharemos la historia de un agricultor del Valle Central de California que un día del pasado mes de junio no tuvo más que regalar a la comunidad el fruto entero de su trabajo de un año, la cosecha entera de casi 200.000 libras de nectarinas. El productor de nectarinas se vio obligado a hacer eso, nos dice en entrevista, porque no le quedaba más. No podía vender su producto en el mercado libre. Un contrato con la poderosa empresa agroindustrial Yomara Brother Farms le imponía candados. Esta semana empezó el juicio legal entre el gigante agroindustrial y el pequeño agricultor en el condado agrícola de Fresno. Esta vez oiremos su testimonio en entrevista en exclusiva con Línea Abierta. También escucharemos la opinión de defensores de la agricultura familiar, defensores de los pequeños productores, sobre lo que está pasando en el campo. La clase de contratos de producción a la que se ven obligados a firmar miles de campesinos. Este programa es pregrabado. Por lo tanto, en esta ocasión, solo podremos recibir sus comentarios a través del buzón de voz de WhatsApp, que es el 559-835-9235. Lo repito, este es el número de nuestro buzón de voz en WhatsApp, 559-835-9235. Un pequeño agricultor del Valle de San Joaquín en California decidió regalar a la comunidad decenas de toneladas de nectarinas de los huertos que trabajó todo el año antes que entregárselas al gigante de la agroindustria que asegura ser el dueño legal de las frutas. El pleito legal, iniciado por la compañía Yomara Brothers Fruit Company, uno de los gigantes de la industria frutícola, contra el productor de nectarinas César Mora, lleva ya más de 3 años. Mora dice que se vio obligado a regalar sus toneladas de nectarinas a la comunidad, ya que la empresa que lo demanda, que acapara gran parte del mercado, le prohibió venderlas y lo puso en una lista negra para que ninguna otra planta empacadora aceptara comprarle su fruta. La compañía Yomara entabló litigio contra el campesino César Mora, alegando incumplimiento de contrato, es decir, que Mora estaba obligado a vender su producto solo a esta compañía, ya que la compañía tiene la propiedad exclusiva de la variedad de fruta que cultiva César Mora. Mora, por su parte, presentó una contrademanda contra la empresa Yomara, acusándola, entre otros cargos, de prácticas comerciales desleales, declaraciones fraudulentas e incumplimiento del deber fiduciario. Además, en su demanda, Mora denunció que una gran cantidad, hasta la mitad de la fruta que entregaba, era desechada e incluso revendida por debajo de cuerda en el empaque. El juez que ventila el caso, Steven Crassa, falló en contra de los intentos de la compañía por dividir y separar el caso en 2 partes. El juicio de jurado ciudadano empieza esta semana en una corte de Fresno. Pasemos a platicar con César Mora, dueño de un rancho o parcela de 50 acres, donde cultiva nectarinas y otras frutas, más de 30 años trabajando la tierra en Ridley, ciudad agrícola del condado de Fresno, que tiene como lema oficial la canasta de frutas del mundo. Señor César Mora, bienvenido.
3: Gracias, gracias, Samuel, mucho gusto. Y sí, la fruit basket of the world.
2: Así es, la fruit basket of the world. Pues sí. César, antes que nada y de entrada, vayamos a las presentaciones. César, ¿quién es César Mora? ¿Qué debe saber nuestro oyente sobre ti?
3: Bueno, puedo decir que soy como cualquier otra persona, mexicano aquí en los Estados Unidos, y yo me considero muy orgullosamente americano porque me encanta este país primeramente y me encanta la oportunidad que tiene cualquiera persona que esté en este país. Y lo que a mí me ha encantado de tener la oportunidad a poder producir, crecer y ser ranchero o productor ha sido uno de mis sueños desde chiquillo. Yo comencé a trabajar en los campos con mi mamá y mi papá desde que yo me recuerdo, desde chiquillo. Estaba haciendo la tabla, o lo que se dice la tabla, es como se hacen las pasas aquí en el Valle Central. Desde chiquillo empezaba a ayudarle a mi mamá trabajando en el campo y de ahí me ha creado en este mundo de la agricultura. Sí. Siempre me ha encantado y yo creo que es una de las bendiciones más bonitas, un trabajo donde literalmente puedes ver tu trabajo crecer y después disfrutarlo, comértelo y pasar y compartirlo.
2: Ahora, César, usted está embarcado en un pleito de pronósticos reservados con este enorme terrateniente, con este gigante frutícola que es Jumarra. Esta es una potencia nacional en el mundo de la agroindustria. Hoy es un día muy importante, empieza el juicio y no será un juez el que decida, sino un jurado. De esto hablaremos más adelante, pero antes háblenos de esa enorme donación que tuvo usted que hacer a la comunidad. Decenas de toneladas de nectarinas, el producto de todo el año, lo tuvo usted que donar. ¿Qué bajón significó para usted? ¿Qué bajón fue para usted, para su presupuesto, para su bolsillo? ¿Y cómo espera recuperarse?
3: Bueno, todo comenzó el año pasado, dice, porque el año pasado cuando estaba empezando a querer pisar, literalmente el primer día que comencé mi cosecha, llegaron las cartas demandando que yo parara de cosechar mi fruta porque supuesto esta compañía tenía derechos contra los árboles y la fruta que yo estaba creciendo. So, desafortunadamente el año pasado yo tuve que literalmente ver toda mi cosecha nomás pudrirse en el árbol, caerse en el suelo y literalmente morirse ahí enfrente de mí. Y el año pasado era muy, muy frustrante, muy difícil para entender por qué alguien quisiera causar este problema, por qué alguien quisiera literalmente dañarme de esa manera de que yo le invertí. Yo tengo años invirtiéndole a este rancho pero invirtiéndole todo el año a crecer y producir mi única cosecha del año. En los árboles nomás se cosecha una vez al año. Y a todo el trabajo que hice y el esfuerzo a llegar a ese momento y nomás tener mis manos amarradas y sin poder llevarla a ningún lugar, ni poder piscarla. Y eso me pasó el año pasado por la culpa de esta compañía mandando las cartas y bloqueándome de poder piscar o llevar mi fruta a la marqueta. Claro, el año pasado era muy, muy difícil, era muy, como dije, estaba muy frustrado, pero no podía hacer nada y ya el tiempo se me vino y se me fue. Pero este año yo esperaba tener la corte ya en enero, al inicio de este año, para poder resolver este problema ya de una vez decidir qué se iba a hacer con mi rancho, con mis árboles, si los iba a tener que cortar o iba a poder seguir produciendo, pero sin la interferencia de esta compañía. Desafortunadamente se demoró mi caso y lo cambiaron de enero hasta este tiempo ahora en julio. Y cuando se vino este tiempo este año, otra vez me encontré enfrente en el mismo problema de no poder llevarle la fruta a nadie que me la compre, tener mi marqueta y mi acceso completamente bloqueada. Y al mismo tiempo la compañía que se puso en la posición de ser los únicos que pudieran recibir mi fruta, me bloqueó, me rechazaron mis envíos a su empaque. Yo inclusive el día antes que decidí donarla, estaba ahí, tenía mi camión ahí esperando a llenar vacíos para poder piscar y mandarles la fruta, aunque no quería, pero era mi única opción. Cuando me negaron a enviarles la fruta, decidí a hacer un Instagram, un TikTok, y de verdad yo no soy muy bueno a las redes sociales, pero ahí me voy enseñando, pero estaba yo completamente, sorprendido y nomás dije wow a la respuesta y la comunidad, cómo la gente llegó, vino y disfrutó, y era algo muy bonito. Y fíjese que le puedo decir que este año yo creo que era lo más bonito que yo he podido sentir como un productor. Poder ver la gente ahí haciendo fila, haciendo línea, al punto que estábamos parando el tráfico, solo porque querían venir a apoyarme y probar la fruta, era una gran bendición. Y yo en ese momento dije, solamente Dios sabe por qué tuve que tomar este camino, pero fuera del dinero. A ver la recepción y el apoyo de la misma comunidad de que yo soy parte de, fue algo muy bonito, sí. Muy bonito, y jamás se me olvidará.
2: Estamos hablando de 182,000 libras de fruta que tuvo usted que donar. Estamos hablando de, no sé, cerca de 90 toneladas, ¿no? En general de sí. Fruta. Más o menos, ¿de cuánto dinero estamos hablando?
3: Bueno, la marqueta es algo que siempre cambia de año a año.
2: Vale. Así es. Un promedio.
3: El promedio es, por lo que me toca a mí, son por ahí como unos entre unos 50 a 60 centavos por libra. Depende de la marqueta, puede ser hasta más alto, pero con eso es lo que tenemos que sostenernos siendo productores. Con así eso es. Yo tengo que regar, tengo que claro. O cuidar mis árboles, los tengo que cuidar todo el año.
2: Pero de esos 50 acres, usted para nectarinas ha dedicado como unos 7, 8 acres, ¿cierto?
3: Sí, depende de cómo uno lo quiere medir, porque si uno mide nomás de tronco a tronco, sí puede ser 7.2 o 3 acres, como dicen en mi contrato, pero la realidad es que son como 9 acres, porque necesitas el espacio y el camino para poder ser ranchero también, pero claro. Pero sí, es desafortunadamente, porque ese bloque produció cero de ingreso, me ha costado el ingreso de todas las demás de mis variedades a poder mantener ese bloque que tiene cero ingreso, y el problema es que claro, no me ha dejado mucho para sobrevivir yo.
2: Vayamos al génesis, César, ¿cómo empezó el pleito?
3: Bueno, comenzó cuando de verdad había varias cosas que yo empecé a notar con esta compañía Chimara que no me cuadraban muy bien, no me parecían muy bien. Al inicio, cuando vinieron a buscarme para plantar su variedad especial, propietaria, lo que le decían, y patentada, que me dijeron, me buscaron con, pues, como si estuviéramos noviando casi, me estaban paseando a ranchos y tratándome bien y diciendo, ven, vas a ser parte de nuestra compañía, nuestra familia, pero en realidad, en cuanto firmé, ya se acabó todo lo bonito. De ahí comenzó nomás como un tratamiento de ¿cómo lo pudiera decir? Como si ellos fueran dueños de mi propio. Y me sentí casi como obligado a hacer exactamente lo que ellos decían, querían, y cómo ellos querían. Y cuando venía la fruta y el proceso de cómo lo empacaban y lo enviaban, hicieron muchas cosas que no estaban a mi beneficio, estaban más al beneficio de ellos y solamente para de ellos. Y cuando después de 3 años vi que literalmente estaba perdiendo dinero para producirles y mandarles fruta a esta compañía Jomara, dije que ya no puedo. Dije, tuve que hacer una decisión para salvar mi propio rancho y mi futuro. Y me salí de ese lugar y la llevé a otra compañía donde me la empacó y me la vendió. Y de ahí es cuando comenzó la demanda. Ellos me demandaron pidiendo que la corte les dé el permiso a tumbar mis árboles y también yo les pagara regalías por esta variedad que, por supuesto, ellos son dueños de.
2: Es el productor de nectarinas, César Mora, quien nos explica de cómo se vio obligado a regalar más de 90 toneladas de fruta de nectarina por estar amarrado a los candados de un contrato de una compañía agroindustrial, hablando aquí de cómo llegó a esta situación. Vamos a pausa, seguiremos con más plática en medio minuto.
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2: Y bien, amigos, esta semana empezó el juicio legal entre el gigante agroindustrial Jumara Brothers y el pequeño agricultor César Mora. Sigamos escuchando la historia en voz del pequeño productor César Mora. La compañía lo acusa a usted de no cumplir con el contrato que le obligaba a entregarle su producto, la nectarina Mona Lisa, la variedad Mona Lisa, entregárselo solo a Jumara, a nadie más, porque Jumara, dice, es dueño exclusivo de la patente de la variedad de nectarina que usted cultiva. ¿Qué le contesta?
3: Sí, lo que es raro en esta situación, que cuando me estaban queriendo traer a la compañía y que yo plantara los árboles, me dijeron varias cosas. Me dijeron que ellos compraron la variedad, que tenían un patente, que ellos habían traído la variedad desde Francia y que sí era de ellos. Hasta el mismo contrato que yo firmé dice que es la variedad es de ellos. Y yo, con toda la confianza, bueno, con lo que ellos me dijeron, creyendo lo que me dijeron, yo pensaba muy cierto que la variedad era de ellos, o que tenían algún derecho, o eran a lo menos dueños de un derecho de esa variedad. Pero cuando me demandaron y tuve que conseguir una abogada a defenderme, empecé a investigar más el contrato, porque había ciertas palabras que no me daban y no me cuadraban. Y es cuando comencé mi investigación y me di cuenta yo solo, por mi investigación, que no tienen patente en esa fruta. Y al mismo tiempo me eduqué un poco en las leyes de cómo trabajan los patentes y especialmente la exclusividad de frutas y variedades en mi industria. Uh-huh. Me di cuenta que si no tiene uno patente y no es dueño de uno de la variedad, es muy difícil para que una persona tenga una exclusividad o un monopoly, por decir, de una variedad. Uh-huh. Y además aquí en los Estados Unidos nomás reconocen los U.S. Patents o Plant Variety Protection, que es un certificado que te hace dueño de la variedad por solamente un cierto tiempo. Cuando yo me descubrí que no había ninguno, ni el certificado ni el patente, es cuando yo empecé a sudar y dije, no, algo está mal, y es cuando el pleito se hizo más grande en la corte.
2: Fue cuando usted entonces consiguió su abogada, abogados, y entonces se está contrademandando, ¿no? Y en su contrademanda usted acusa a la compañía Jumara de varios cargos, César, ¿no? De prácticas comerciales desleales, de declaraciones fraudulentas y también de incumplimiento del deber fiduciario. Comencemos por lo de que es desleal en sus prácticas comerciales, ¿no? ¿En qué sentido es desleal la práctica comercial de esta compañía?
3: Bueno, para ponérselo en perspectiva, yo cuando firmé el contrato con ellos, eso era para que me dejaran a crecer o a producir una variedad de cierto nectarín. Desde el 17 es cuando yo comencé mi inversión, y yo invertí 2 años y mucho dinero mucho de mi trabajo para producir el árbol antes que ni me dé fruta. So, crecí el árbol por 2 años, y ya cuando comenzó a producir fruta, todo el gasto fue mío. Yo hice toda la inversión, y al momento de piscar, yo pisqué la fruta y se las llevé a su puerta de su empaque a la compañía Jumara. So, por decir que donde comenzó los problemas es porque yo había invertido todo el dinero, yo había hecho todo el trabajo, yo tenía todo el riesgo y toda la carga, y a dejarle la fruta ahí a su puerta, de ahí solo lo que ellos tenían que hacer era empacarla y enviarla y venderla y colectar y pagarme para atrás. Pero una de las cosas que me comenzó a tener dudas luego eran los precios. Los precios cada año venían mucho más bajo de las otras variedades que yo tengo en mi rancho, que tengo ciruela, por ejemplo, y durazno. Y estamos hablando por una cantidad significativamente, no era nomás una cora o dos, era dólares, diferencia de la venta de cajas. O es cuando comencé a preguntar preguntas que no les pareció, pero el desbalance en este negocio es así como estoy describiendo. Los productores, como yo, tenemos todo el riesgo, todo el trabajo y toda la inversión a crecer, producir y a tener la fruta lista para poder llevarla a la marqueta. Y esta compañía, Chamara, solamente me recibe, mi producto lo empaca, lo envía y lo vende, pero ellos colectan todo mi dinero. Y a base solamente a la información que ellos me dan y los datos que ellos me dan, es con eso me pagan y es con lo que yo tengo que sobrevivir. Pero no hay seguridad ni garantía que los números que me dan o me están diciendo que vendieron mi fruta es correcto. Yo no en este proceso yo he estado intentando de verificar que es verdad los precios que me reportan a mí que se cobró por mi fruta. Y hasta este momento no me han dado nada de la contabilidad completa. Y es un requisito por ley federal que uno que vende fruta y que no toma título, una persona que es como agente de un ranchero, por ley tiene que dar la contabilidad de las ventas completamente y transparentemente, porque es algo tan delicado donde tiene que ver esa confianza en esta relación, o si no, este negocio no puede trabajar.
2: Ahora, usted también acusa a la compañía de incumplimiento del deber fiduciario. Esto pasa cuando una persona, cuando una compañía encargada de administrar bienes, actúa en contra del mejor interés de su beneficiario, ¿no? O sea, rompe una relación de lealtad y confianza, ¿no? Háblenos de esto, sí. De incumplimiento del deber fiduciario.
3: Sí, igual como estaba describiendo la relación desde el inicio, me pone a una posición de más débil, a decir, comparado a Jumar, pero el incumplimiento comienza con eso de no reportar las ventas apropiadamente. Si yo no me puedo dar cuenta y no hay transparencia y no puedo ver cuánto se vende mi fruta, de verdad no sé si están pagando justamente o no. Y cuando se ven las cosas que yo he visto, por decir, cambios de precios drásticos de un momento al otro, nomás porque dicen, es muy susceptible a pensar que hey, algo está mal. Uh-huh. Pero ahora que me ha metido en este juicio y los estoy empujando a Jumar que me den mis documentos financieros y todavía aún así no lo pueden hacer, es donde yo literalmente digo, okay, ya no están trabajando para mi beneficio, ya no son mis agentes, por decir, ya no es mi agente Jumar. Más bien ellos están portándose como si fueran los compradores cuando les conviene, mis agentes cuando les conviene, y tienen sus contratos escritos de maneras que, y no nomás es un contrato, son tres contratos en realidad que me hicieron firmar a diferentes tiempos, pero los contratos los usan como un disguise casi, como es algo que no es firme, no es directo. Las palabras que usan en sus contratos son específicamente para causar duda o a no entender muy bien la letra, lo que están escribiendo en la misma hoja.
2: Ahora, usted acusa también a la compañía Jumarra de que cada vez que le entregaba a usted su producto, o sea que son toneladas y más toneladas de nectarinas al empaque, que la compañía le desechaba la mitad de la fruta, ¿no? Y usted sospecha que buena parte de esa mitad que supuestamente se desechaba, que realmente se vendía por debajo de cuerda, ¿tuvo razones para pensar esto?
3: Sí, yo tengo experiencia de trabajar en un empaque. Siendo de aquí del Valle, casi todos los muchachos jóvenes algún tiempo trabajaban en un empaque. Y yo ahí aprendí cómo trabaja más o menos el empaque. El empaque de verdad nomás tiene una manera como entra la fruta. Y eso es cuando yo se las llevo y se las dejo ahí. Y de ahí cuando se las entrego mi fruta, ese es todo mi dinero, toda mi inversión de todo el año ahí que se los entrego, pues tengo que tener confianza que me la van a tratar bien, cuidar bien, y no me la van a tirar a la basura. Porque yo en el campo hago toda la lucha asegurar que yo no estoy enviando basura al empaque. Yo no quiero estar pagando para que mi gente pisque y pisque y corte y eche basura o fruta que no sirve, fruta que no se puede vender en la marqueta. No la quiero enviar al empaque nomás para gastar el diésel y el tiempo. So, cuando comencé con Jimar y me empezaron a reportar que me iban tirando 50% de la fruta casi cada día que estaban empacando, yo sentía que algo estaba mal. Y cuando yo por fin fui al empaque, yo solamente fui, entré, el primer lugar donde yo me fijo es donde va la línea de la basura o la fruta que se tira, por decir. Y cuando llegué, es cuando vi a gente ahí en la misma línea, que por supuesto era para la basura, colectando y recolectando y reempacando cajas para vender. Y cuando yo noté eso, dije, oye, pero ¿por qué están haciendo eso si me están tirando la fruta? ¿Por qué la deciden a tirarla? ¿Por qué no la empacan en la línea? Y es cuando me di cuenta que había otros negocios que no estaban completamente diciéndome y haciendo transparente conmigo de cómo estaban trabajando ahí esas ventas de las colas, o se dicen las colas, o el desecho de la fruta. Claro. Uh-huh. Y yo nomás lo entendí de ese simplemente, de que si yo les traigo la fruta y ustedes me dicen que la están tirando, pero la están revendiendo y no me lo pagan, eso es otra vez otra razón que me hizo dudar y tener más dudas de ellos y negociando con ellos.
2: Ahora, César, al emprender esta batalla contra un gigante de la industria agrícola que tiene todo un bufete de abogados corporativos a su servicio, pues usted se expone a sufrir serias pérdidas en caso de perder el caso, en caso de perder el juicio. ¿A qué se expone? ¿Cuáles son los riesgos que está usted corriendo aquí?
3: Decirle, Samuel, yo ya siento que perdí mi nombre, mi reputación aquí en este valle, en esta comunidad. Solamente por que regalé la fruta, eso siento que me ayudó, pero fuera de eso, en la industria, en los empaques y en los otros lugares aquí que trabajan en la fruta como yo, ya me han dado la espalda. Y muchos ya me han dicho que no conviene hacer negocio conmigo porque yo soy un productor chico y que lo que pueden hacer negocio conmigo no se compara al negocio que pueden perder si hacen a esta compañía Geomar enojar y que les den la espalda. Esta compañía Geomar tiene más de 100 años en esta industria. Tiene más tiene décadas teniendo una posición de poder y de verdad una posición de dirigir y mandar la marqueta. Ellos mismos controlan la marqueta por lo que ellos reportan a la misma USDA. Tiene una manera de reportar los precios y ellos mismos reportan sus precios que nunca dan a lo que le pagan a su ranchero. Y yo sí puedo decir esto, que GMR es una corporación que solamente se interesa por una cosa. Y todas las corporaciones piensan en lo mismo. So, no los voy a culpar a ellos nomás por ser ambiciosos y querer el dinero, pero yo últimamente me he sentido más como sin protección por el mismo gobierno en los Estados Unidos. Hay leyes que estaban escritas, son leyes federales y leyes del estado que están escritas específicamente para proteger productores chicos como yo. Son leyes que específicamente no dejan las prácticas que me han pasado a mí pasar, pero no hay una agencia en federal o en el estado que tiene, por decir, no se quieren enfrentar con esta compañía. Yo lo he escuchado de sus mismas bocas, de las agencias aquí del estado, que esta compañía está grande, poderosa y tienen abogados a morir y que no vale la pena ni tratar de pelearles, porque cuando ellos pelean, si les picas con un palito, ellos te vienen con una espada tan grande que nadie puede sobrevivir.
2: Este es el agricultor César Mora denunciando la forma en que se manejan los negocios y las ventas en las relaciones entre los pequeños agricultores y las empresas que controlan el mercado de los productos del campo y particularmente sobre su relación con el gigante agroindustrial de Jumarra Brother Fruit Company, que en estos momentos se encuentra en un estado de litigio en un juicio que justamente empezó esta semana. Haremos una pausa, seguiremos con más en breves instantes.

0: Amigos, en línea abierta ofrecemos una plática con el agricultor César Mora. César Mora en estos momentos se encuentra a mitad de un juicio que acaba de empezar justamente con el gigante agroindustrial Jomara Brothers Fruit Company a propósito del contrato de producción que ha tenido con esta empresa desde hace algunos años. Hace 10 años plantó una huerta de frutos de nectarina en su propiedad en las cercanías de Ridley, California. El caso es de que en estos momentos no le es posible vender esa fruta en el mercado libre porque la empresa agroindustrial alega que ellos poseen el control, la propiedad de la variedad de fruta que ha plantado el señor Mora. Seguiremos con la parte final de esta entrevista. Ahora, ¿qué apoyo ha recibido usted de parte de las asociaciones de agricultores? ¿Dónde están el Farm Bureau, el Western Growers Association o alguna de las agrupaciones de agricultores y rancheros latinos?
1: Yo le puedo decir que Western Growers, por empezar, debería cambiar su nombre a Western Buyers and Sellers, porque el Western Growers representa más la industria de las ventas y los marketing. Yo, bueno, en mi experiencia, lo que yo he visto no es, sí dicen que son advocates para los rancheros, pero los que trabajan el mismo asociación de Western Growers son puros vendedores y marketers, no son productores solamente. So Western Growers no me ha ayudado, yo les he llamado, yo también el Farm Bureau le he intentado tampoco, pero yo he ido a mi senadora, Ana Caballero, y todavía tengo poco contacto ahí, pero yo le he buscado de mi parte. Yo inclusive fui hasta Washington, al USDA, la oficina de PACA, el PACA office, y buscando ayuda, buscando alguna asistencia, y hasta este momento le puedo decir que me he encontrado solo. Conozco otros productores que también han estado afectados por esta misma compañía, pero mismo muchos se son... No están de acuerdo a querer atacar esta compañía por las mismas razones que nadie ha querido, por las mismas razones que el gobierno no ha querido.
0: Ahora, ¿por qué, pese a todo, César, pese a llevar todas las de perder, se aventó usted a esta batalla legal? ¿Qué significa esto para usted?
1: Para mí es el futuro de poder ser productor. Yo ahorita sí estoy produciendo 50 acres, que a mí es algo de terreno. No es mucho, pero es algo. Pero créeme cuando digo que yo soy el más chico que yo conozco. Literalmente yo soy el más pequeño aquí en este valle. Entonces la mayoría, yo he visto esta industria cambiar de manos por los últimos 20, 30 años y los rancheros chiquitos se han desaparecido. De verdad, no conozco mucha gente que ni tiene mi edad, que lo está haciendo así, haciéndose productor y que no sea ranchero y tener el programa de producir fruta, porque es tan difícil desde el inicio y tan grande la inversión, pero más que nada cuando tienes compañías que te están queriendo hacer daño o que solamente quieren abusar de los productores, eso... Nos pone en una situación donde no hay futuro. Y para mí es por el futuro. Yo siempre, desde chiquillo, quería tener rancho como mi papá, quería ser productor y eso ya veo que, aunque lo tenga, no importa porque no lo voy a poder vender. Y eso es el poder que tiene esta compañía Jomara, de que ellos tienen el poder de completamente sacarme de la marqueta y cerrar mis marquetas y poder venderla comercialmente.
0: Ahora, y por último, César, ¿qué pasó en la corte? En la corte de hoy, durante la audiencia de hoy, en el arranque del juicio, el arranque oficial del juicio va a ser mañana, pero de hecho hubo audiencia el día de hoy. Díganos, ¿qué espera de la corte?
1: Ahorita estamos en espera de recibir, por supuesto, una parte del contrato que está encima de mi contrato. Yo firmé una licenciatura, pero era un sublicense, yo estoy licenciado por otra licencia que Jomara nunca ha querido compartir, que nunca ha querido enseñar. Y el juez el viernes ordenó que lo tenían que producir. Y ahora esperábamos a ver una copia de este contrato para verificar si los derechos que ellos me dieron a mí o que me licenciaron a mí, de verdad los tienen ellos originalmente, porque si no tienen patente, no son dueños de la variedad. Lo único que están peleando es que tienen algunos derechos de distribución o de ventas o de algo, un contrato con una compañía, pero si esa compañía que dicen que tienen ese contrato, si ellos no son dueños de la variedad tampoco, yo no sé qué posiblemente están queriendo licenciarme a mí, o ni sé a qué estaba yo pagando mi licencia. Yo estaba pagando entré para plantar los árboles, pero también estaba pagando una regalía cada año por la producción. Pero esa regalía, las regalías yo entiendo que son por pagarle a alguien por uso de la propiedad de alguien más.
0: Si usted gana ese caso y si Yomarra pierde ese caso, el asunto de la patente y de las regalías, oiga, esto causaría un terremoto aquí en el Valle.
1: Yo creo que es algo muy interesante cuando ves la situación, porque si hay compañías que de un repente pueden licenciar o tener el poder, por decir, como si ellos son dueños de una variedad sin patente, entonces en realidad yo siento que van a empezar a querer cobrarnos una licencia para plantar cualquier fruta que queramos. Y hay solamente dos tipos de frutas. Hay la fruta que tiene patente y se paga regalías, y la fruta que es gratis, que es no gratis, pero
0: el dominio común, ¿no?
1: Ándale, dominio común. Y en realidad esa variedad es de toda la gente. Toda la gente de los Estados Unidos tiene el derecho a plantar las variedades que están abiertas. Pero si esta variedad que me licenciaron a mí, yo estoy encontrando que literalmente es una variedad abierta también. Todo el mundo es dueño de esta variedad, no Geomara o esta otra compañía, Star Fruit.
0: Ya por último, César, tomando en cuenta que en las dos temporadas pasadas usted ha perdido o ha donado todos sus frutos, sus nectarinas, ¿volverá este año a preparar sus huertas para la producción?
1: Bueno, lo bueno es que mi caso ya comenzó y vamos al tribunal. Espero que entre este mes o en un mes se resuelva y voy a saber ya más a ese tiempo. Ahorita mi futuro, de verdad mi futuro ha estado ahí en el aire por los últimos 3-4 años desde que esto comenzó, y algo que sí se me ha aprendido en esto es que lo desgastante que tener un juicio o un jurado así como esto es tan desgastante, enfrentarte con una compañía que tiene abogados, han tenido 4 abogados en mi caso, y por lo que haga yo con mi abogada, mis 2 abogadas, por lo que hagamos los 3 juntos, no podemos alcanzar a esta compañía.
0: Pues bien, amigos, él es el agricultor César Mora, productor de nectarinas en la zona de Ridley, en el Valle Central de California, que en estos momentos está a mitad de un juicio legal en contra de la compañía Yomarra. El juicio se lleva a cabo en la ciudad de Fresno, en la Corte Superior del Condado de Fresno. Últimas noticias desde esta corte, acabamos de recibir información de que el juez de Fresno acaba de dar la orden de que el agricultor César Mora tiene que destruir los 1,800 árboles de nectarina que César Mora plantó hace 10 años en compañía de sus hijos. El juez determinó que la compañía Yomarra son dueños de la variedad de nectarina plantada por César Mora y que por lo tanto tiene licencia que les permite destruir los árboles. César Mora considera este veredicto como un castigo injustificado en contra suya y por lo tanto planea apelar el fallo posiblemente hoy mismo, hoy lunes, cuando tiene una nueva cita ante el juez en esta corte de Fresno. Nos vamos a breve pausa, seguiremos con las palabras finales de reflexión en un minuto.
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0: Acabamos de ir, amigos radioyentes, la entrevista con César Mora, el pequeño productor de nectarinas y otras frutas de hueso, que está avecindado en Ridley. Tiene una parcela en las inmediaciones de Ridley, ciudad conocida como la canasta de frutas del mundo. Hablando a propósito del no tan parejo pleito legal en el que está enfrascado con ese gigante de la agroindustria nacional, que es Jumarra Brothers Fruit Company, con sede en Los Ángeles. Para conocer algunas primeras reacciones, quisimos consultar con especialistas y con defensores de la tradicional agricultura familiar, el campo agrícola en pequeño, la producción campesina. Y para esto tenemos la presencia de María Ridut Orozco. Ella es ingeniera ambiental y especialista en sistemas alimentarios sostenibles dentro de la organización Community Alliance with Family Farmers. Me acompaña desde Bakersfield. María Ridut, bienvenida.
3: ¿Qué tal? Buenas tardes.
0: Muy buenas tardes, gracias por estar con nosotros. Tenemos también la presencia de Janet Garnica, ella es coordinadora de operaciones dentro de la Community Alliance with Family Farmers y particularmente a cargo del programa de la granja al mercado. Me acompaña desde Fresno. Janet, bienvenida.
4: Hola, mucho gusto.
0: Gracias por estar con nosotros. Janet, sé que se tiene que retirar en pocos minutos, pero antes de que se retire, gustara usted compartir sus primeras reacciones, su sentimiento, su opinión acerca de este caso.
4: Sinceramente, el apoyo, sí está con César. Escuché la entrevista que tuvo y es algo que, basado en lo que está pasando, sí pasan cosas así drásticamente que muchos de los granjeros pasan o se encuentran en situaciones así muy drásticas. Uh-huh. Especialmente cuando está basado a los contratos y más aparte con compañías así más grandes que afortunadamente sí tienen mucha influencia en lo que es en las decisiones de la marqueta, decisiones de los precios y más basado como él mencionó, control directamente de su producto. Uh-huh. Y de su tierra. Espero que sí encuentre solución que sea justa para lo que invirtió y lo que ha gastado. Pero es algo que muchos podemos aprender antes de entrar en contratos con empresas así más grandes que realmente tienen más experiencia que uno cuando uno empieza con un negocio más pequeño, ¿verdad? Uh-huh. Y es mucho que miramos cuando trabajamos con los granjeros pequeños, en hablar con ellos sobre los términos en lo que se encuentran antes de firmar algo y condiciones, porque pasa todos los días. Uh-huh. Que uno firma algo y se le puede ser un poco intimidado de leer un contrato y saber en lo que se está metiendo. Pero sí espero que, como dije, que tomen acción para César y que haya un término justo de uh-huh. lo que ha pasado.
0: ¿Qué más de lo que escuchó en el testimonio de César Mora le llama a usted la atención? ¿Cuáles focos rojos, cuáles red flags le llamaron la atención de su testimonio?
4: Ahí es un poco de los, como usted lo ha mencionado, de red flags. Fue que a veces las compañías no quieren enseñar demasiado de lo que son de contabilidad o se llaman los record keeping. Sí. Uh-huh. También ha basado si lo emplearon como contratista. Muchas veces compañías trabajan a su modo y no dicen todo de lo que es. Y a veces, como dijo, lo describió como una relación personal, que cuando lo sacan una cita y le dan todos los detalles bonitos, pero al finalmente cuando se empieza y se enteran de qué realmente el trabajo se trata, uh-huh. muchas cosas cambian. Y es algo que, como mencioné, pasa todos los días. Tienen control sobre ellos, de sus negocios y es por eso que nosotros acá con CAF trabajamos mucho con los rancheros pequeños para darles opciones opcionales. Uh-huh. Para mirar y decir, okay, si yo quiero trabajar con con estos compradores tienen más opciones, no nada más un solo contrato y como quien decir, decirles que no pueden trabajar con ellos. ¿Sí me explico? O sea, no nomás es un comprador, pero es varias marquetas institucionales, como ellos quieran mirar su empresa crecer o su negocio crecer, es como le van a ir ayudando.
0: En este testimonio también César Mora nos contaba de cómo él siente que pues no hay realmente leyes estatales o leyes federales que de veras genuinamente pues ofrezcan protección a los productores chicos en contra de prácticas abusivas por parte de los gigantes dentro de la industria. ¿Coincide usted con eso?
4: A una parte sí estoy de acuerdo porque hay muchas cosas que siento que en la industria de agricultura se enfocan mucho en lo que se basan en lo quiero llamar large scale, ¿verdad? Aquí en California, pues somos el estado que crecemos la mayoría de la comida y se basan en seguir creciendo, seguir tratando de crecer lo más posible para seguir dando de comer al todo el mundo, como que decir. Protecciones de las leyes, siento que puede haber casos que muchas cosas le llamamos sweep under the rug o pagarles para que no digan mucho o que no se van a enterar porque tienen una reputación para cuidar. Y hay veces que muchas cosas no se vienen a la luz o sienten que no son capaces de pelear con una compañía tan grande.
0: Prefieren callarse.
4: Callarse porque es algo que es más it's safer, como quien decir.
0: Sí, como en este caso dice que lo peor que le pudo pasar es el hecho de que lo pusiera una lista negra dentro de los empaques y ahora nadie le quiere comprar frutas. Entonces, de hecho, ya perdí, nos dice el agricultor Mora.
4: Y como dije, a veces las empresas y las compañías tienen mucha influencia en cómo va el negocio en la industria. Y es verdad, lo miramos todos los días. A mí es algo que a veces nosotros estamos compitiendo cuando trabajamos con los granjeros pequeños. Competimos con realmente la presencia y el negocio cuando estamos trabajando con los compradores, porque los granjeros pequeños siembran comida de calidad. La calidad es a veces más buena y mejor de que no miras al común que entra en las tiendas.
0: Es la diferencia, es la diferencia entre el trabajo de manufactura y el trabajo artesanal, ¿no? El trabajo directamente atendido a mano y en persona y directamente. Pues bien, se nos agota el tiempo, Janet Guernica. Sé que se tiene que retirar en estos momentos. ¿Alguna otra cosa que nos gustara compartir a manera de conclusión y de despedida?
4: Es todo lo que quería compartir y muchas gracias de tenerme en esta entrevista y espero escuchar más sobre el caso de César.
0: Con todo gusto. Seguiremos la conversación más adelante. Gracias, Janet Guernica, acompañándonos justamente desde la ciudad de Fresno a propósito de este caso, el caso del pleito legal entre el agricultor César Mora y la empresa agroindustrial Yumarra Brothers Fruit Company. Pues sigamos la plática con María Ridud Orozco, ella también de Community Alliance with Family Farmers, desde Bakersfield. María, ¿alguna reacción, primera reacción a lo que acaba de escuchar de parte de César Mora?
5: Sí, me llamó mucho la atención que, gracias a Dios, César ha tenido una operación diversificada y tiene diferentes tipos de cultivos y, bueno, esto ha sido un inconveniente bastante fuerte para su operación. Este es el tipo de situaciones que puede poner a cualquier operación agrícola entre la bancarrota y no estar en la bancarrota. Entonces,

0: colectivos que espero que pueda movilizar y ojalá que este problema se pueda solucionar y se haya una solución que no sea tan que no lo perjudique a César de tal manera que tenga que eliminar todo su huerta de nectarinas. Eso sería una pena porque son 10 años de trabajo que se van al agua y eso no está bien.
1: Ahora nos acaba de comentar Janet de que este tipo de casos pasan, dice, todos los días o cuando menos todos los días pasan este tipo de problemas como en el que se encuentra en estos momentos embarcado el agricultor César Mora. Háblenos sobre esto, ¿qué tan comunes son en la agricultura de aquí del Valle Central de California los contratos de producción que pequeños y medianos agricultores firman con los gigantes de la agroindustria y cuáles son los problemas más reportados por parte de los pequeños propietarios sobre los resultados de dichos contratos?
0: Sí, lamentablemente estos casos son bastante comunes, especialmente son cuando los contratos se terminan de manera unilateral. Por ejemplo, en el caso de César fue por un problema de patentes y un problema en el contrato que tenía una cierta exclusividad con esta empresa. Pero nosotros hemos visto otros casos últimamente en las que cierran diferentes empresas empacadoras y muchos agricultores que trabajan con estas empresas empacadoras que cierran de la noche a la mañana se encuentran sin su canal de mercado de un día para otro. Estos casos son bastante recurrentes, lamentablemente. Por ejemplo, hemos visto el caso de Del Monte, que cerró sus canneries en Stockton en este año. Hemos visto otros empaques incluso en la ciudad de Fresno, que hace unos años también hubo otra empacadora que cerró, y muchos de los agricultores que trabajan con esas empacadoras son agricultores pequeños que no tienen otros compradores, y esto lamentablemente pues los puede llevar incluso a tener que cerrar su operación. Entonces, lamentablemente es más común de lo que pensamos, y por eso de nuevo quiero mencionar lo importante que es para un agricultor diversificar sus mercados para poder asegurarse que si hay algún problema con uno de sus compradores, hay otros de backup.
1: Ahora, se reporta que la agricultura se está concentrando cada día más en grandes agroempresas, tanto a nivel nacional como también aquí en California o aquí en el Valle. Cada día más la tierra está en cada vez menos manos. Denos una idea, ¿qué tan fuerte es esta tendencia y cuáles son sus consecuencias o cuál es su impacto en el sistema alimentario del país, en la producción de alimentos?
0: Ese es probablemente uno de los problemas más grandes que existen en nuestro sistema alimentario actualmente. Para darle una como que una pequeña snapshot de cómo se distribuyen las tierras de cultivo solo en California, el 5% de los dueños de tierras agrícolas en California operan en el 50% de las tierras. Es decir, que la mitad de todas las tierras agrícolas en California le pertenecen al 5% de personas. Y muchas de estas compañías, que son corporaciones o agroindustrias internacionales, provienen de inversionistas, provienen de diferentes power brokers que tal vez no están muy relacionados a la agricultura, pero la utilizan como inversiones. Y lo que eso está generando es que muchos de nuestros pequeños agricultores están siendo desplazados fuera de sus granjas porque el costo, yo creo que todos sabemos que en California el costo de vida es bastante alto y el costo de las propiedades es bastante alto, y esto también se ve en la agricultura. Hay muchos agricultores pequeños que no tienen el capital de comprar su terreno, el terreno donde ellos cultivan, y muchos de esos terrenos son alquilados, son rentados, y lamentablemente mientras más consolidación exista, más vamos a ver a esos agricultores pequeños desplazados fuera de sus granjas o siendo parte de contratos predatorios, como lo estamos viendo.
1: Ahora, el agricultor de César Mora ya lo escuchó en la entrevista, me comentaba de cómo, dice, los rancheros chicos, los rancheros de mi generación,

0: han desaparecido porque está difícil sobrevivir el abuso de las corporaciones, así lo explica él. ¿Cómo ve usted el futuro de la agricultura familiar o de la pequeña producción agrícola en los campos de California?
1: Es una situación bastante difícil, no lo voy a mentir, es bastante difícil ser un agricultor en California, especialmente si eres un agricultor pequeño que no tiene mucho capital para invertir, porque estás compitiendo con industrias y corporaciones internacionales, gigantes, y lamentablemente el sistema que tenemos agrícola con los programas federales y los programas del Estado muchas veces no benefician a los agricultores pequeños. Y lo que hemos estado viendo, si uno ve las estadísticas del Censo de Agricultura de USDA, vemos que con el paso de los años hay menos y menos agricultores. Uh-huh. Y solamente en California tenemos más del 70% de nuestros agricultores aquí en California son agricultores pequeños. Y estos agricultores pequeños son los que están desapareciendo, porque está toda la tierra se está consolidando en las manos de estas agrocorporaciones. Entonces yo quisiera usar esta oportunidad para pedir que los programas federales de USDA y que los programas del Estado tengan en mente que los agricultores pequeños necesitan un sistema que los pueda apoyar para que ya no desaparezcan.
0: Claro, y seguramente esa debe ser una importante misión, una importante razón de ser de su alianza, la Community Alliance with Family Farmers, de hacer que la granja familiar, que los campos agrícolas familiares sigan pues adelante, sigan viviendo para siempre, ¿no? Seguramente interesar a las nuevas generaciones. Se nos ha agotado el tiempo, lamentablemente. María Ridud Orozco, le agradezco muchísimo por su presencia en Línea Abierta.
1: Muchas gracias a usted.
0: Que esté usted bien, ¿eh? Hasta luego. Pues bien, amigos radioyentes, con esto concluimos esta edición de Línea Abierta. Así nos despedimos. 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Jorge Ramírez está en los controles técnicos. María de Jesús Gómez es asociada de producción. Yositis Careño Pereira es productora. Y Desiree Yepes coordina la producción. Yo soy el director de noticias, Samuel Orozco. Hasta la próxima.

0: de El Lexington Herald Leader por Lawrence Swans. Una persona fue encontrada muerta dentro de un vehículo en el estacionamiento del supermercado Kroger de Chinoy Road en Lexington, según informó la policía. El departamento de policía de Lexington recibió el aviso poco antes de las 6:30 de la tarde del viernes por una persona que no respondía dentro de un automóvil. Cuando los agentes fueron llamados, el departamento de bomberos de Lexington ya se encontraba en el lugar. 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
2: ¿Qué tal, amigas? ¿Qué tal, amigos? Muchas gracias, como siempre, por estar con nosotros en una nueva edición de su programa migratorio. Bienvenidos a América, transmitiendo desde el área metropolitana en Washington, D.C. y, como siempre, como cada semana, trayéndoles información útil, orientación.